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1: Las 6 de la tarde con 4 minutos en todas partes. 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No, sí.

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0: Acabas de escuchar La Semana con Elena Rose y Manuel Turizo a través de Exa FM 91.3. Corazones y corazonas.
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0: Tenemos chismecito time, con todo esto que andamos con los partidos y todas estas cosas. Los partidos de fútbol.
1: Se te nota.
0: Resulta y resalta que, bueno, oye, Shakibeca podría, o sea, es que esto suena medio raro, pero Shakibeca, la doble de Shakira, podría llegar a ser multada por la Federación Internacional de Fútbol al interpretar antes que Shakira su tema Die Die.
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0: Ya ven que esta vez la FIFA se puso así como que bien piquis piquis.
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0: Entonces, pues bueno, te cuento el chismecito más adelante. Además,
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0: Yo sé que nunca es muy temprano para hablar de la Navidad.
2: Son muchachos.
0: Y de todo lo que conlleva, ¿verdad? No. Así que más adelante te cuento acerca de un rumor que hay acerca de que habrá una secuela de El Grinch. Y será con Jim Carrey y Ron Howard. Así que quédate conmigo, corazón. Sé que es muy temprano para estar hablando del Grinch, que es muy temprano para hablar de la Navidad, pero vamos, la Navidad no es una moda ni es una época, es un estilo de vida. Así que cuando tenemos libre albedrío, cuando queramos podemos celebrar la Navidad, claro que sí.
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0: Bueno, no, o sea, no cuando queramos, ¿no? Pero, o sea, digo,
1: solo en la casa.
0: Podemos tener la actitud navideña cuando queramos. Es más, deberíamos de tenerla siempre, ¿no? Digo, recordando el verdadero significado de la Navidad, deberíamos de tener esa actitud siempre, corazones. Pero bueno, vámonos con más a través de Exa FM 91.3. Oye, quédate conmigo, corazón. Nos vamos con Aria Vega y Ryan Castro. Oye, cuéntamelo todo. Cuéntamelo todo a través del Exacel 271-121-8225. Ponte ready y en todas partes, ponte Exa.
3: Aria Vega y Ryan Castro, la

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13: A ver, lunes no, martes tampoco, jueves solo de 5 a 6.
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3: Corazones y corazonas, son las 6:29. Vámonos con más en todas partes. Ponte Exa.

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2: Ya andamos listos, ya la botana, ya todo. Las 6:33, quédate conmigo en todas partes. 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
17: Precaución. 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que circulamos por dicho bulevar.
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2: Seis con 38 en todas partes, ponte Exa.

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7: Corazones, vámonos con Mike Towers y esto que se titula. Esto que se titula Una Nada Más. Lo escuchas a través de Exa FM 91.3 en todas partes. Ponte Exa.

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1: Corazones y corazonas, 2 minutos nos separan de... No, 3 minutos nos separan de las 7 de la noche. Así que te invito a que te quedes conmigo a través del 91.3, corazones. Oigan, yo sé que ya está por iniciar, la contienda futbolística. Así que, pues, que gane el mejor. Vámonos con más. 6 de la tarde con 57 minutos. Soy Ale Olson en todas partes. Ponte Exa.

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9: Corazones y corazonas, las 7 de la noche con 7 minutos. Escuchas el 91.3. Vámonos con Carlos Vives. Te dedico, y yo a ti, te dedico esta y todas las canciones bonitas que ponemos en EXA FM en todas partes.

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1: Corazones y corazonas en todas partes, ponte Nexa FM 91.3. Oye, desde la cabina naranja.
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1: Aquí te saluda Ale Olson, encantada de estar aquí contigo, corazón.
2: Fue a pasarla bien.
1: Vámonos con todo, tenemos chismecito, claro que sí. También vamos a estar como que ahí al pendientes de qué es lo que anda pasando en la
2: bien agresivo.
1: Contienda futbolística.
2: 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La primera vez que...
1: Vámonos mientras tanto, digo, ya que andamos con ese...
2: Por más que disimule ya...
1: Con ese ambiente futbolero, vámonos con esto de Shakira, Die Die. En todas partes, ponte Exa.

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1: Corazones y corazonas, las 7 de la noche. Las 7 de la noche con 22 minutos. Oye, me está contando mi amiga bella Kendra. Déjame te cuento, Pati, que mi amiga bellísima Kendra, así la acabo de bautizar el día de hoy, bellísima Kendra. Que se acaba de reportar. Dice, hermosa, ayer te extrañé al aire, quería mi canción. La casa. Traca, es que ayer nos fuimos del aire, pero ya lo pasado pisado y pasado. Ya andamos ready. Dice, buena noche, hermosa Olson. A ver si no nos da riumas con el calor y después el frío. Oye, sí es cierto, ¿eh? Qué cosa. Qué extremos somos, ¿no? O nos estamos tostando del calor. Iba yo a decir, nos estamos congelando del frío. No, pero no nos estamos congelando, pero sí se siente fresco. Lo que pasa es que bella Kendra nos escucha en Orizaba. Orizaba siempre tiende a ser más frío.
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1: Dice bella Kendra. Ay, chicos, me iba yo.

me iba a ahogar con mi saliva. Dice Bella Kendra: mientras tanto, ¿me podrás poner por favor la canción de Iris de Go-Go Dolls? De Go-Go Dolls. Desde Orizaba, mandándote muchas bendiciones y con brisa. Te saluda tu amigurumi Bella Kendra. Saludos, bellísima Kendra. Oye, que precisamente me está contando. Dice: si no mal recuerdo, ya voy a hacer un año de ser radio escucha de Exa Córdoba. Dice: o ya lo cumplí en estos días. Y me pregunta: ¿quién es tu radio escucha con más antigüedad que siga vigente? ¿Los de Ixtac o Dani? Traca. Creo que son mis chicos de Ixtac. Son mis chicos de Ixtac Xoquitlán. Y me parece que mi amiga Mari de... Ay, Dios mío. Mari, la novia de Josh. Mari y Josh. Mari de Palmira. Los de Ixtac tienen como que el primer puesto. Y en el segundo puesto está Mari de Palmira. Mari no se reporta tan seguido como Dani. Dani estaría en el tercer puesto. Se reporta muy, muy seguido Dani. Pero no tiene tanta antigüedad como Mari de Palmira. Con más antigüedad, mis amigos de Ixtac Xoquitlán, el pequeño Noel, pequeño Pablito y sus papis. Yo creo que de ahí, o sea, ellos tienen el primer puesto de antigüedad. De ahí siguen mis chicos Mari de Palmira y su novio Josh. Y de ahí Dani. Son como que los que más recuerdo. Y de ahí en fuera, ¿quién más sería? O sea, es que me sorprende porque de repente hay gente que me dice: no, ya te escucho. Y yo dije: ¿cómo? Y a veces se reportan y hay gente que se reporta y tiene como meses, 3 meses que no se reporta y de repente se vuelve a reportar y me dicen: es que siempre te hemos escuchado, pero habíamos estado ocupados. Y yo: traca. Y pero por supuesto tú, bellísima Kendra, eres de... Ay, ¿qué es lo que hace así? A ver. Hay algo que está como que haciendo así como... Pero bueno, ahorita lo checo. Vaya, Kendra, tú eres evidentemente de los radioescuchas que se mantienen firmes, se mantienen vigentes. Eres de mi boca, queen. Ah, ¿sabes quién? Mi amigo... Ay, hasta se me olvidó su nombre, tú. Davidito. Sí, es cierto, que ya tiene un tiempo que no se reporta Davidito, pero va a ver. Lo vamos a sacar de la lista de los, del VIP. Ay, qué cosa. Saluditos, Bella Kendra. Oye, nos vamos con tu rola que me está solicitando. Súbele volumen, estás escuchando el 91.3. Quédate conmigo. Tú que me estás escuchando, cuéntame, ¿desde cuándo nos escuchas? ¿Desde cuándo te pones sexa? 271-121-8225. Súbele volumen, ponte ready y en todas partes, ponte exa.

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1: Corazones y corazonas en todas partes, ponte Exa FM. Oye, acabamos de escuchar El fin del mundo con La La Love You y Ajolotes Mexicanos. Oye, y antes de esa rola, antes de irnos al comercial, escuchamos Iris de Goo Goo Dolls, una rola que tenía años que no escuchaba yo y que no he podido disfrutar plenamente. Y sabes, me vino a la mente esa canción. Forma parte del soundtrack de la película de 1998, me parece, de Un ángel enamorado, con Nicolas Cage. Ahorita te digo exactamente, del 98. Un ángel enamorado, titulada City of Angels en español. Bueno, en Hispanoamérica se tradujo como Un ángel enamorado. ¡Qué preciosa película! ¡Qué pedazo de peliculón! Una película preciosa. Yo la vi, bueno, yo medio la vi cuando tenía yo algo así como unos 6 años.
2: Maluco, mándame el pin de tu corazón.
1: Porque evidentemente en la casa pues la estaban viendo, seguro la estaban viendo mis papás. Y yo medio la vi, ¿no? Pero pues, en ese entonces ni entendías, ¿no? Era como que, ay, un ángel que es humano, ¿no? Wow, y yo pensaba, wow, así deben de ser los ángeles hermosos como ese hombre que era Nicolas Cage. Porque Nicolas Cage tiene una belleza como extraña, pero belleza al fin, ¿no? Pero ahora ya procesando la película, oye, qué pedazo de película, ya después viéndola ya de adulto, es como, qué peliculón, ¿no? Qué hermoso. Ay, no sé.
3: Tranquilitos.
1: Me pone sensible esa película.
3: Te me puedes pegar.
1: Oye, las 7 de la noche con 40 minutos, estás escuchando Exa FM 91.3. Vámonos con Enrique Iglesias, Pitbull, y esto que se titula Tamo Bien en todas partes. 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
2: Corazones y corazonas, ¿cómo vamos? ¿Cómo vamos? Los 71-121-8225. Oye, momento de reportarse y, por supuesto, momento de decirme desde dónde te estás poniendo exa. Cuéntamelo todo, corazón. ¿Qué es lo que andas haciendo? ¿Cómo vamos en el marcador? 271-121-8225 en todas partes. Ponte exa.

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11: Corazones y corazonas, son las 8 de la noche con 5 minutos. 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
1: Las 8 de la noche con 8 minutos, estás escuchando Exa FM 91.3, corazones y corazonas. Yo sé que es muy temprano todavía, yo sé que es muy anticipado todavía. Apenas estamos iniciando la segunda mitad, bueno, ni siquiera la estamos iniciando. Apenas vamos a terminar la primera mitad del año. Y yo ya estoy pensando... Pero te advierto que de... O bueno, mejor dicho, no, yo no estoy pensando, sino digo, ya hay quienes estamos bien maniáticos y estamos pensando en la Navidad. Quienes estamos obsesionados con la Navidad. Y resulta y resalta, bueno, aunque yo sé que todavía es muy pronto, pero... Recientemente comenzó a circular la noticia de que podría haber una secuela de El Grinch, ¿sí? Con Jim Carrey y Ron Howard. Déjame te cuento, corazón. Déjame te cuento, Patty. Y es que El Grinch es de esas películas que superaron la etiqueta de clásico navideño para convertirse en una película de culto, casi casi, ¿no? De quienes crecimos a principios de los 2000. Y ahora... Pues ya entrados en nuestros 30, y ahora que la rodilla nos rechina, nos enteramos de que podría haber una secuela para la que regresaría nada más y nada menos que Jim Carrey. Así como lo escuchas, corazón, la historia del sujeto verde que odiaba la Navidad, o bueno, que corrijo, no odiaba la Navidad, odiaba a las personas, y planeó robarse la Navidad como venganza contra los quién de la Villa Quién por el... maltrato que le dieron todo el año. Bueno, o mejor, no, cuando era niño, quiero decir. Pues bueno, podrá volver a la pantalla grande con una segunda entrega. Y la noticia se pone mejor todavía, porque lo que se dice no solo es que se contempla hacer otra película, sino que se contempla el regreso de Jim Carrey como protagonista y también en la participación de Ron Howard como director. Ya solo faltaría que Taylor Momsen volviera como Cindy Lou. ¿Cindy Lou quién? Pero bueno, ya no creo, ¿no? ¿Se imagina? Me parece que andaba haciendo como contenido para... ya para grandes, esta chava. Pero a ver, lo primero que tenemos... Antes de emocionarnos, ya sé que ya solté la bomba y no debería de ser así, ¿verdad? Pero bueno, antes de emocionarnos, quiero decirles que este proyecto todavía no está confirmado al 100%. Apenas se han iniciado las conversaciones con los involucrados. Sin embargo, existe una posibilidad real de que suceda, especialmente porque Jim Carrey ha comentado en varias ocasiones que él estaría dispuesto a regresar al personaje bajo ciertas condiciones. ¿Cuál sería la principal condición? No volver a pasar por el agotador proceso de maquillaje que sufrió durante la producción de la película original. Aunque, chicos, ahora ya tú sabes, con el croma, pantalla verde, CGI y todas esas cosas, pues sería muchísimo más fácil. ¡Claro que eso se podría! Y es que, a ver, en 2024 el actor explicó que la tecnología actual podría resolver ese problema, ya ven, ¿no? Yo no, nada más yo lo estoy pensando, ya Jim Carrey ya dijo sí. Y ya lo resolvió con el motion capture y todo lo que existe ahora. Esto fue lo que dijo Jim Carrey: con el motion capture y todo lo que existe ahora, cualquier cosa es posible en este mundo. Para interpretar al Grinch en la película del 2000, te cuento un poquito, Jim Carrey pasaba horas diarias sometido a complejas sesiones de maquillaje y de prótesis. Y esto fue lo que él contó en una entrevista. Esto dijo Jim Carrey: lo hice con muchísimo maquillaje, apenas podía respirar, fue un proceso extremadamente torturoso. Pensaba en los niños todo el tiempo y me decía, es para ellos, es para ellos. Era lo que se repetía para poder aguantar que bárbaro ovación de pie para Jim Carrey.
2: Ay, no te pases de la raya.
1: Oye, y aparte de que sería un exitazo la película, sería el regreso que lo dispararía nuevamente. O sea, digo, él sigue siendo un actor muy exitoso, pero lo pondría, o sea, sería como un parteaguas nuevamente en su carrera, digo, porque últimamente, por todo lo que ha dicho, y porque ahí tienen medio enojados algunos de Hollywood, ¿verdad? Lo hemos visto como un poco no tan visible, pero creo que sería una manera increíble de regresar, corazones. Vámonos con más a través de Exa FM. Vámonos con las Hash, Hannah y Ashley, las hermanas Hash. Si me hubieras llamado ayer, lo escuchas en el 91.3. En todas partes, ponte Exa.

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1: 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Alerta a la ciudadanía que circula sobre el bulevar Córdoba Fortín por las noches y madrugadas los fines de semana, ya que un grupo de motociclistas y automovilistas en la ilegalidad organiza arrancones y ponen música a un alto volumen, alterando el orden público sin que las autoridades de tránsito y vialidad de Córdoba y Fortín tomen cartas en el asunto, poniendo en riesgo a las familias que circulamos por dicho bulevar.
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1: Corazones y corazonas, el amor de mi vida. Es lo que acabas de escuchar con Kaya Lana a través de XFM 91.3. ¿Cómo vamos? Ya vamos en el halftime. En el medio tiempo, chicos. Cuéntenmelo todo. 271-121-8225. Hoy es momento de reportarse, momento de contarme desde dónde te andas poniendo, Exa Corazón, en esta noche. Noche de jueves, previernes, casi fin de semana. Vísperas del fin de semana, pero le damos con todo desde ahora. Así que vámonos con más. Súbele volúmenes, David Bisbal. Vivir así es morir de amor en todas partes. 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
1: Corazones, vámonos con Mike Bahía y esto que se titula Bonita, Bonita. Recuerda, corazón, lo estás escuchando en el 91.3 en todas partes. 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
3: Vámonos con Ocean Alley. Esto que se titula Love Balloon. Lo escuchas en el 91.3 en todas partes. 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
7: Vámonos con esto. Son los chicos de Morat. Tu cárcel, lo escuchas en el 91.3 en todas partes. Ponte Exa.

0: las 8 de la noche con 54 minutos. Nos vamos con todo a través de Exa FM 91.3. Oye, qué cosa, ¿eh?
1: Vine, fue a pasarla bien.
0: Andamos con todo. Vamos 1-0. Ya acabó el primer tiempo. Déjenme checarlo. Es que yo sí estoy. ¿Sí? ¿Ok? ¿O estamos en...? ¿Ya acabó? ¿Estamos en...? ¿Le han decidido poner 6 minutos más? Ok, perfecto.

¿Qué cosa? No, pues ya va a acabar. ¿En qué mundo ando perdida, oye? Ando con el moda, Toby. De pasajeros que yo conduzco, comiéndome un vasito maluco, mándame el pin de tu corazón. ¿En qué momento ando? Pues si son 45 minutos. Oye, ya estamos a minuto y medio de que esto termine. Y pues... vamos ganando. Mira, me callaron la boca. Que yo dije que seguramente... o sea, yo dije que no quería yo decir una cifra, pero que por probabilidad y estadística ganaría México. Sin embargo, dije que no me aventuraba yo a decir que ganaba México, porque la verdad, los de Corea traían buen equipo. México estaba jugando bien, pero pues, no tanto. Y que los de Corea... o sea, digo, México estaba jugando bien, pero cuando estuvieron los de Corea contra... ay, no me acuerdo. Se vio que traían nivel. Yo dije, tampoco es la superpotencia, pero traen nivel, ¿no? Entonces yo dije, por probabilidad y estadística ganaría México, pero no estoy segura. No sé si sí, no sé si no, corazones. Y resulta y resalta que mira. Yo dije que... yo pensaba, ¿no? Que tal vez podía ganar Corea. Y traca la matraca, ya estamos a 20 segundos de que el partido termine. Todo podría cambiar ahorita. ¿Qué cosa? 10, 9, 8, 7, 6, 5, 4, 3, 2, 1. ¿Qué cosa? ¿Cómo que no? Yo de ya pasaron los 6 minutos. ¿Qué cosa, chicos? No me la hagan cardíaca. Vámonos rapidísimo con más música a través de Exa FM y seguiremos, ahora sí que seguiremos informando. 271-121-8225. Oye, quédate conmigo, corazón. Ya tú sabes que yo voy a estar contigo hasta las 10 de la noche. Después de esta rolita, nos vamos con Tame Impala y Jenny. Y después de esta rolita, Drácula, nos vamos a una pausa comercial e iniciamos con Urbánica. Ponte ready y en todas partes, ponte Exa.

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7: Corazones y corazonas, las 9:03 p.m. es oficial, ya quedó, ya estuvo, ya se hizo la machaca. El caldito de res le ganó al ramen.
8: Suena el bass, no digo 787, ahí hace el calentón. Con la batería que llegó el reggaetón.
7: Mariala del Barrio le ganó a los K-dramas. La arrolladora Banda Limón le ganó a los BTS. ¿Quién más? ¿Cómo podemos decirle, pues? O sea, ya. O sea, 1-0, corazones. La selección tricolor me cayó la boca. O sea, ya es oficial, ganamos. Ya ves que cuando de repente pierden dicen, ay, perdió México. Pero cuando ganamos, ¡ay, ganamos! ¡Traca la matraca! Así que corazones y corazonas, nos vamos con más a través de Exa FM. Yo solo hacía esta pausa para contarles que ya quedó, ya se hizo la machaca. Vámonos con más a través de Exa FM 91.3. Iniciamos con Urbánica, ponte ready y en todas partes, ponte Exa.

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Corazones y corazonas, no quepo de la emoción, no quepo de la emocionada, ya tú sabes. Ye. 271-121-80 y 225. Nos vamos con más a través de Exa FM 91.3. Oye, tú sabes, ya tú sabes, y si no te lo inventas, y si no, aquí te lo decimos. Esto es Urbánica a través del 91.3. Vámonos con Ryan Castro y Capo La Villa. En todas partes, ponte Exa.

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1: Corazones y corazonas, las 11 de la noche, no, las 9 de la noche con 11 minutos, disculpe usted mi dislexia, quédate conmigo, yo soy Ale Olson, nos vamos con más a través de Exa FM 91.3, ya tú sabes, en todas partes, ponte Exa.

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1: Corazones y corazonas, ya a las 9 de la noche con 23 minutos. ¿Quién anda por aquí? Dice, buenas noches. ¿Se puede programar una rola, la de pareja del año, con Sebastián Yatra y Mike Towers, por favor? Claro que sí. Saludos para el número con la terminación 0129. ¿Quién más por acá? Dice, hola Ale, ¿puedes programar rapidísimamente la canción de Despacito? Más rápido que de inmediato, claro que sí. Dice la de Papi Yankee, perfecto, el Big Boss. Claro que sí, corazones. Oigan, son las 9 de la noche con 23 minutos. Yo sé que todos estamos con el hype, ¿verdad? Y súper contentos. Y celebrando. Y disfrutando. ¡Qué cosa, corazones! ¿Cómo celebran esta victoria de México? Cuéntamelo todo. 271-121-8225. Oye, me voy con esta rola que me están solicitando. Me voy con Despacito. Y después de esa canción, me voy con Tito el Bambino, El Amor. Si es Tito el Bambino, si es Tito el Bambino, El Amor. Vámonos con esto en todas partes. Ponte Exa.

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9: Corazones y corazones, a las 9:35 es Bad Bunny.
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9: Desde el principio, chicos.

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Corazones y corazonas, ya a las 9:39 nos vamos con más a través de Exa FM 91.3. This is the remix. Lollipop, Darrell, Ozuna y Maluma en todas partes. Ponte Exa.

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1: Corazones y corazonas, las 9:46. Dice por acá, ¿qué onda, Ale? ¿Le puedes regalar al pequeño Kerim la canción Pose de Papi Yankee? Claro, pero por supuesto, corazones. Nos vamos precisamente con esta rola a través de Exa FM 91.3. Quédate conmigo, corazón. Ya tú sabes, ponte ready y en todas partes, ponte Exa.

Vámonos con esto, es Belinda más perra más bitch. A través de Exa FM 91.3, súbele volumen, corazón, ponte ready y en todas partes, ponte Exa.

Sigamos con el rebuleo en cabina de XFM 91.3. Corazones y corazonas, son las 9:54. Vámonos con esto en todas partes. Ponte Exa.

Corazones y corazonas, acaban de escuchar El Vaquero. Mami, soy tu vaquero. Oye, buenísima rola, por supuesto, en este remix con el Malilla y la Bella Cat y el Bogueto y, por supuesto, la Dinastía. Chicos, por hoy me tengo que despedir. Son las 9:59. 3, 2, 1. Ya las 10 en punto. Por hoy me tengo que despedir. Estuve contigo desde las 2. Mañana, póngale en su agenda que tenemos una cita con el favor de Dios y nos presta vida y con el favor de usted, que nos mantiene en su preferencia. Que tengan una excelente noche, chicos. Antes de ir a dormir, recuerda agradecer a Dios por todo lo que nos ha dado. Les mando un becho, bacho y apapacho. Yo soy Alejandra Olson. Sube el volumen, quédate en sintonía de Exa FM 91.3. Ponte ready, que nos escuchamos mañana en punto de las 2 de la tarde y en todas partes. Ponte Exa. Hasta mañana. ¡Muah!

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0: Revista del Consumidor. Radio. Polvo, lluvia, tráfico. Nuestro coche aguanta de todo, pero mantenerlo limpio no tiene por qué ser un lujo. Hoy te enseñamos cómo preparar un shampoo para lavar el auto. Anota la receta y dale a tu auto el brillo que se merece.
1: Y en otros temas, la fiebre mundialista está aquí, pero ojo, haz que ruede el balón y no tus gastos.
0: Si quieres saber cómo evitar que la pasión mundialista te deje fuera del juego, quédate en la Revista del Consumidor Radio.
2: Revista del Consumidor.
0: En la actualidad, crear nuestras propias tecnologías domésticas es la opción ideal para elaborar productos básicos con ingredientes de calidad y muy accesibles.
1: Lo mejor, no tenemos que buscar por horas lo que necesitamos, ya que lo encontramos en tiendas de materias primas y droguerías. Por eso vamos a preparar nuestro propio shampoo para lavar el auto. ¡Manos a la obra!
0: Recuerda que cada receta está aprobada por el Laboratorio Nacional de Protección al Consumidor. Los ingredientes que vamos a utilizar para hacer 750 mililitros son: una taza de agua purificada, una pizca de colorante vegetal azul, una cucharada sopera de cera de carnaúba, dos tazas de lauril éter sulfato de sodio y cuatro cucharadas soperas de polisorbato 20.
1: También vamos a necesitar los siguientes utensilios: una taza medidora, una cacerola con capacidad de 2.5 litros, un embudo, una cuchara sopera y una botella de plástico de 750 mililitros con tapa. Su preparación nos va a tomar nada más y nada menos que 25 minutos. Sin duda, una gran ventaja.
0: Para poder elaborar nuestro champú para auto, comenzamos vertiendo el agua en la cacerola y la calentamos. Una vez caliente, agregamos polisorbato 20 y revolvemos. Cuando el agua esté a punto de hervir, agregamos una cucharada sopera de cera de carnaúba. Agitamos hasta que se incorpore por completo y dejamos hervir durante 3 minutos. Retiramos del fuego, agregamos el lauril éter sulfato de sodio y removemos suavemente. Después incorporamos el colorante y mezclamos hasta que el color sea uniforme.
1: Por último, con ayuda del embudo, envasamos nuestra mezcla en la botella de plástico y colocamos una etiqueta con el nombre del producto, la fecha de elaboración y de caducidad. En este caso, considera que su tiempo de caducidad es de 6 meses. Finalmente, pero no menos importante, hay que guardarlo en un lugar fresco y seco, fuera del alcance de niñas y niños. ¡Y listo! Tenemos nuestro propio shampoo para auto. Para usarlo, tome en cuenta que para 10 litros de agua se deben disolver aproximadamente 15 mililitros de shampoo. Al final del día, apostar por las tecnologías domésticas no es solo una forma de ahorrar, es tomar el control de lo que consumimos.
0: Si quieres aprender a preparar otras tecnologías como crema de cacahuate, gel para el cabello o jabón líquido corporal, puedes visitar nuestro canal de YouTube, Profeco TV.
2: Revista del Consumidor.
0: La fiebre por la Copa Mundial de Fútbol 2026 ya está aquí y con ella la emoción llega a su punto máximo. Seas aficionado o no, el ambiente festivo invita a participar en celebraciones que, sin planificación, pueden desbordar tu presupuesto.
1: Entre las suscripciones para ver los partidos, la playera oficial o las salidas con amigas y amigos, los gastos se pueden elevar. Por eso, consumir de manera inteligente te permitirá disfrutar la intensidad del torneo sin poner en riesgo tu estabilidad económica.
0: No se trata de no gastar, sino de hacerlo con conciencia. Si vas a comprar productos alusivos con responsabilidad, evita hacer gastos con cargo a tu tarjeta de crédito. Además, para que tus finanzas no reciban una tarjeta roja, considera las siguientes reglas del juego.
1: Establece un presupuesto y define cuánto gastar en artículos y celebraciones sin descuidar tus gastos fijos. Compara precios antes de comprar y elige siempre establecimientos formales.
0: guarda tus comprobantes, ya que son tu única defensa para cambios, devoluciones o aclaraciones. No olvides que la propina es opcional, ya que es una gratificación voluntaria por el servicio, no un cargo obligatorio.
1: Reflexiona antes de gastar y pregúntate si realmente necesitas el producto o si el lugar donde verás el partido justifica el gasto. Disfruta sin la camiseta oficial. Puedes vivir la emoción del fútbol sin necesidad de gastar de más.
0: Y hablando de camisetas, puedes consultar los costos de los productos oficiales en diferentes establecimientos en el programa ¿Quién es quién en los precios? Pero el precio no es lo único que debes vigilar. En plena fiebre mundialista, las imitaciones y los productos de baja calidad están a la orden del día. Por eso, si vas a comprar algún producto, revisa la calidad de los materiales. Examina las costuras, acabados y resistencia para detectar productos de baja calidad.
1: También verifica el empaque, ya que los artículos originales tienen sellos, hologramas y etiquetas de licenciamiento oficial de las marcas deportivas. Fíjate bien en la nitidez, la calidad de impresión y ortografía de las etiquetas. Las imitaciones suelen tener errores o empaques deficientes.
0: Recuerda comprar en tiendas o distribuidores oficiales. Es la forma más segura de garantizar la autenticidad del producto y hacer valer tu garantía. No te confíes. Aunque la compra sea digital, no debes de bajar la guardia.
1: Para evitar fraudes en tus compras en línea, toma en cuenta las siguientes recomendaciones. Compra en sitios seguros y verifica que la dirección comience con https://. Tenga certificado de seguridad vigente y ofrezca métodos de pago confiables.
0: Comprueba la identidad del proveedor. Asegúrate que el comercio tenga domicilio físico, teléfono, correo electrónico u otros medios de contacto. Consulta la reputación de la tienda y busca opiniones o referencias de otros compradores antes de pagar.
1: Lee los términos y condiciones. Hazlo para evitar sorpresas y conocer las políticas de envío, cambios y devoluciones. Analiza la descripción del producto y revisa materiales, talla, colores y dimensiones. Compara las imágenes con el original y verifica que el número de modelo coincida. Desconfía de las gangas, ya que si el precio está muy por debajo del valor de mercado, es una señal de alerta.
0: Para compras en línea más seguras, consulta el monitoreo de tiendas virtuales ingresando a www.profeco.gob.mx/tiendas virtuales. Ahí te decimos si el comercio es transparente con sus medios de contacto físicos, métodos de envío, precios claros en moneda nacional y políticas de cancelación.
1: Ya para cerrar, recuerda que la Ley Federal de Protección al Consumidor, en su artículo 12, establece que el proveedor tiene la obligación de entregar factura, recibo o ticket de compra. ¡No te vayas sin él! ¡Es tu respaldo! Recuerda que no necesitas gastar en exceso para disfrutar del Mundial. ¡Vive la emoción del fútbol con un consumo responsable!
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0: Para acceder a todos los contenidos que la Revista del Consumidor tiene para ti,

0: En Facebook nos encuentras como Revista del Consumidor MX y Profeco Oficial. 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
1: 6:07, ya las 6:07, ya estoy aquí contigo a través de XFM 91.3 en este viernes 19 de junio. ¿Cómo andamos? ¿Qué onda? ¿Cómo amanecieron? Espero que súper bien. Yo ya estoy lista para comenzar el fin de semana contigo en este viernesito rico a través de los micrófonos de la cabina naranja. Vamos a comenzar con buena actitud, energía y positivismo y por supuesto las mejores rolas para ti. Así que en ese momento repórtate al 271-121-8225, manda saludos, hazme saber que estás ahí en sintonía en tu casa, en el auto o igual y ya trabajando, y comencemos este día de la mejor manera. Vámonos con Olivia Dawn, esto es So Easy to Fall in Love, completamente al aire a través de EXA 91.3.

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3: Aunque fue en mayo de este año que se hizo público el hecho de que los servicios de salud de Veracruz dieron de baja casi 100 kilogramos de medicamento para combatir el cáncer, luego de haberse caducado, no será sino hasta 2027 que el tema sea revisado por el órgano de fiscalización superior. Esto debido a que no será sino hasta el próximo año que se audite la cuenta pública 2026. Esto implica también que será hasta entonces cuando, en caso de detectar alguna irregularidad u omisión por parte de la autoridad de salud correspondiente, que se determine si se procederá o no legalmente en contra del responsable de que más de 944 mil pesos en medicamentos se hayan echado a perder. Sin duda, esto parece más una burla hacia los pacientes de cáncer y sus familiares que han tenido que pepenar la atención y los medicamentos, mientras que las autoridades prefieren almacenarlos en bodegas hasta que caduquen, cuando bien podrían utilizarse para lo que fueron creados: salvar vidas. Revisar este tema hasta el 2027, como si se tratara de un caso menor, es lamentable, pues ¿cómo le explicas a una persona que perdió a su familiar por no recibir un medicamento que alguien o algunos prefirieron resguardar hasta que se caducaran? Más allá del monto que se perdió, este tema es grave por las vidas que se pusieron en riesgo o se perdieron por esta irresponsabilidad.
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36, ¿cómo van? Ya despertaron, ya andan más activos, espero que ya, porque ya es viernes, ya fin de semana, bebés, oigan qué rápido se fue el tiempo, la semana sobre todo, pero pues ya estamos listos para arrancar con este fin de, ya vas pensando qué vas a hacer con tu familia, con tus amigos, descansar por completo, desconectarte, dices tú, del trabajo, de la rutina, o quizá agarras tu fin de semana más

Bueno, aquí estoy contigo acompañándote hasta las 2 de la tarde. Soy Grace Durán por XFM 91.3. Te dejo con este tema del aniversario de Hips Don't Lie, es Belé, Shaki y Ed Sheeran con Hips Don't Lie.

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1: Mañana con 56 minutos, ya las 6:56. Hoy espero que estés teniendo un excelente inicio de este viernes 19 de junio. Y por supuesto te invito a que te quedes en AM Noticias de las Altas Montañas, porque tenemos toda la información para ustedes. Y regresando a las 9, por supuesto, continuamos con más música para ti. Quédate en sintonía de XFM 91.3 y en todas partes, ponte Exa.
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0: Como siempre, me da muchísimo gusto saludarlas, saludarlos a través de las frecuencias de Radio Comunicaciones de las Altas Montañas. En este espacio informativo de AM Noticias de las Altas Montañas, iniciamos esta transmisión completamente en vivo y en directo a través de EXA en el 91.3 de su radio, La Mejor en el 92.1. Y si usted nos sigue o nos sintoniza en Globo en el 102.1, muchísimas gracias por su preferencia. Yo soy su amiga y conductora Daniela García Guerrero. Quédese con nosotros, hoy es viernes ya, 19 de junio del año 2026. Tenemos información importante que le estaré presentando durante las próximas dos horas en este espacio de noticias. También aprovecho para enviar un saludo a quienes en este momento, cuando son las 7 de la mañana con un minuto, ya se conectan, ya se enlazan a través de la plataforma de Facebook en AM Noticias Digital de las Altas Montañas, en donde damos inicio a esta transmisión. Le voy a presentar noticias importantes acontecidas en la zona centro del estado, al igual que la información regional, la información estatal, deportes, espectáculos, el clima y mucho más con nosotros en AM Noticias de las Altas Montañas. Muy buenos días y comenzamos dando lectura a lo que publican hoy viernes los principales diarios de circulación nacional. Tenemos nuestra sección, las 8 columnas. El periódico Reforma señala que incumple en metro, pero le dan tren ligero, esto en la Ciudad de México. El Universal, Montiel señala tarjeta roja inmediata a quien se le pruebe actos de corrupción. Excelsior, el periódico de la vida nacional, Cente en Oaxaca raciona la venta de combustible. Mientras tanto, La Jornada destaca el partido de la selección mexicana. ¡La hicimos! La Razón también habla sobre este encuentro entre la selección mexicana y Corea. ¡Vamos por más! Periódico Milenio. México y España hacia plena normalización de relaciones. Crónica. 1-0. México al frente. El Economista. México, Canadá y Estados Unidos definirán el futuro del T-MEC el próximo 1 de julio. El Financiero también habla sobre el T-MEC. Acordarán el próximo 1 de julio la hoja de ruta del T-MEC. El Heraldo de México, ilusión nacional tras el partido de la selección. El diario Contrarréplica, hoy viernes 19 de junio. Licencia, no da candidatura, señala la presidenta Claudia Sheinbaum. El Sol de México, ganamos en relación al partido de la selección mexicana también. Reporte Índigo, el balón y el orgullo frente a frente. El Independiente, el peor de los mundos, ni recesión ni dinamismo. 24 horas, el diario Sin Límites. Se desborda la euforia por triunfo del tricolor. 7:03, los principales diarios en nuestro país, la nota nacional, y en lo que coinciden esta mañana en primera plana los diarios que le acabo de mencionar, es el gran partido que se llevó a cabo entre la selección mexicana y también Corea del Sur, en donde venció precisamente la selección nacional. Hubo fiesta y se considera que hay una gran expectativa. Vamos por más, y es que pasa México a la siguiente ronda como líder de grupo. Sobre este tema, pues se ha mencionado que la selección venció a Corea del Sur 1-0. Los héroes, en este caso, bueno, pues los representantes de la selección nacional, avanza a 16avos de, en este caso, pues de lo que corresponde al mundial, aunque el director técnico señala y reconoce que no fue un gran partido. Cientos de miles de mexicanos, en este caso, bueno, pues colmaron el Ángel de la Independencia, también Bellas Artes, Garibaldi, allá en Guadalajara y en muchas otras ciudades en donde se hizo obviamente presencia y festejos por este partido de la selección mexicana, que vence precisamente, ya le decía, a la selección de Corea. De esta manera, la selección sigue haciendo hasta el momento una muy buena participación en el mundial. Son las 7:05 y en este momento le recuerdo el 271-259-0091, la línea directa que hemos habilitado en este momento para las denuncias ciudadanas. ¿Alguna inquietud, sugerencia, comentario, alguna situación que usted quiera exponer? Bueno, pues el 271-259-0091 2021 es el número que le brindamos para que más adelante demos lectura a todos y cada uno de los mensajes y también a quienes nos escriben en Facebook. Vamos a leer los textos más adelante. Son las 7:05, vamos a escuchar el avance de la información, lo que le estaré presentando hoy viernes ya 19 de junio del 2026.
1: Viernes 19 de junio de 2026 y esta es la información que le estaremos presentando en AM Noticias de las Altas Montañas. Embajador de Líbano, George Jalan, busca fortalecer comercio e inversiones en Veracruz. Descubrimiento de un elemento arqueológico en Coatepec revela nuevas evidencias de la influencia de la cultura maya en el estado. Viendo el fútbol y en compañía de familia, papás orizabeños celebrarán su día este fin de semana. Sector restaurantero ha registrado incremento de hasta el 25% en gastos de operación. Vecinos de Paso Carretas en Huiloapan llevan 5 días sin energía eléctrica en la vía principal. Córdoba se suma a programa de promoción turística denominado La Gran Escapada, conocido también como el Buen Fin del Turismo. En Orizaba realizarán segundo festival de la paella, buscan reunir fondos para apoyar a niños con cáncer. Integrantes de la Unidad Nacional de Artesanos, Comerciantes y Transportistas de Pueblos Originarios protestan en oficinas de CFE. Grupo Chetino pide reforzar inspecciones en arroces importados y priorizar calidad de este grano.
0: Siguiente información, y es que el titular de la Agencia de Transformación Digital y Telecomunicaciones, José Antonio Peña, informó en conferencia de prensa que si su acta de nacimiento, en este caso, tiene algunos errores, le informo que ya no tendrá usted que acudir al lugar donde fue registrado. Y es que los trámites ya se van a poder realizar en línea a partir del 22 de junio. José Antonio Peña Merino, quien es, reitero, el titular de la Agencia de Transformación, habló sobre todos y cada uno de los mecanismos, pero sobre todo los cambios que se estarán aplicando a las actas de nacimiento, sobre todo la facilidad a los ciudadanos mexicanos quienes tienen alguna acta con error para que no vayan hasta los lugares en donde fueron registrados.
2: Antes, si por ejemplo nuestro nombre estaba mal escrito en el acta de nacimiento o en los libros del registro civil o en los dos, uno tenía que viajar a su lugar de nacimiento si es que uno no vive en donde nació. Imagínense una persona que trabaja en Ciudad Juárez y se tenía que desplazar hasta donde nació, en Guanajuato, Chiapas, Querétaro, en donde haya sido, a solicitar el trámite presencialmente, esperar 30 días para la corrección del acta y luego regresar. Pues era un trámite realmente prohibitivo para muchas personas. Hoy, esa persona que vive en Ciudad Juárez o que vive en Estados Unidos o en cualquier otro lugar del mundo, puede simplemente ingresar a la plataforma y de esa forma solicitar ese trámite, y todo el trámite corre digitalmente hasta que queda resuelto. Siguiente, por favor. Esto lo encuentran en miregistrocivil.gob.mx. A la fecha tenemos el 80% de los usos digitalizados: acta de nacimiento, matrimonio, defunción, corrección en el sistema. Si es que tu acta, por ejemplo, dice María y el sistema aparece MA, son errores frecuentes, ¿no? Si no aparece tu nombre completo, si tu acta no aparece en línea, solicitar que aparezca en línea. La certificación de CURP, que simplemente quiere decir que tu CURP está validada contra los libros del registro civil. Y vamos a integrar el 22 de junio dos más, que son las constancias de inexistencia de nacimiento o matrimonio.
0: Sin duda este es un gran beneficio por la facilidad que se va a dar a los ciudadanos a partir del 22 de junio en los trámites de corrección de datos. Si usted tiene algún tema que esté relacionado precisamente con su acta de nacimiento, algún error que se debe corregir, ya no tendrá que acudir a su lugar de origen. Puede hacerlo a través de cualquier oficina del registro civil a partir de esta fecha oficial que se da a conocer por parte de los representantes de esta plataforma. Son las 7:10 y lo más destacado del ámbito mundial lo tenemos en AM Noticias de las Altas Montañas en las breves internacionales.
3: Esto es lo más relevante ocurrido durante las últimas 24 horas. Firma Donald Trump memorando de acuerdo con Irán. el presidente de Estados Unidos, Donald Trump, formalizó un acuerdo provisional de paz con Irán, trasladando la tensión prevista hacia la reapertura del Estrecho de Hormuz y a un complejo periodo de 60 días de negociaciones sobre el programa nuclear de Teherán. Amplían sanciones contra brazo financiero de Hezbollah. El gobierno de Estados Unidos anunció una nueva ronda de sanciones contra funcionarios libaneses, compañías y empresarios a los que acusa de colaborar con Hezbollah, facilitar su financiamiento y obstaculizar los esfuerzos para estabilizar el Líbano tras meses de conflicto en la región. Zelensky advierte a Putin: si arde Ucrania, arderá también Moscú. El presidente ucraniano, Volodymyr Zelensky, afirmó que Kiev responderá a todos los ataques rusos y que el ataque contra la refinería en Moscú fue en represalia por el bombardeo ruso de una central protegida por la UNESCO esta semana, estaba plenamente justificado. Confirman viaje del Papa León XIV a Perú. El Papa León XIV viajará a Perú en la primera quincena de noviembre y visitará Chiclayo, la diócesis que dirigió como obispo, que abarca las ciudades de Lima, Piura y Pucallpa. Confirmó el jueves el presidente interino peruano, José María Balcázar, tras reunirse con el pontífice en el Vaticano.
0: ...59-00-91, la denuncia ciudadana con nosotros en este espacio de AM Noticias. Y también les recuerdo que transmitimos en Facebook, en AM Noticias Digital. Vamos a ir a la primera pausa comercial, quédese con nosotros. Al volver le estaré presentando lo más destacado de la información nacional, también información estatal y mucho más contenido en esta misma transmisión.
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0: 7:15, lo más destacado de la información en nuestro país a través de las breves nacionales que nos ha preparado nuestra compañera Liz Gómez.
1: Esta es la información más relevante acontecida en territorio nacional en las últimas horas. Sheinbaum minimiza desbandada de legisladores morenistas y descarta candidaturas aseguradas. La presidenta Claudia Sheinbaum minimizó este jueves las solicitudes de licencia presentadas por diversos legisladores de Morena que buscan participar en el proceso interno para la definición de candidaturas a las gubernaturas que estarán en disputa en 2027. Al señalar que separarse temporalmente de sus cargos no implica que hayan sido seleccionados como candidatos. Refuerzan hospitales de la entidad ante emergencias por hechos de violencia. Ante los constantes ingresos de personas lesionadas por hechos relacionados con la violencia en Sinaloa, autoridades de seguridad, salud y organismos de auxilio sostuvieron una reunión para fortalecer la aplicación del protocolo denominado Código Plata. México, Estados Unidos y Canadá iniciarán la revisión formal del T-MEC el 1 de julio, con reunión virtual, dice Ebrard. La segunda ronda de conversaciones sobre el T-MEC se llevó a cabo este jueves en Washington, D.C. El secretario de Economía, Marcelo Ebrard, detalló que se abordaron temas como reglas de origen, seguridad económica, agricultura e industria automotriz con la delegación de Estados Unidos. Cruz Roja ha atendido a más de 140 aficionados durante partidos del Mundial 2026 en CDMX. La Cruz Roja Mexicana brindó 146 atenciones médicas durante una jornada de la temporada de fútbol 2026, celebrada en la Ciudad de México, sin que fuera necesario trasladar a alguna persona a hospitales. Tala clandestina, daño principal en los bosques. La tala clandestina ha desplazado a los incendios como el principal problema que amenaza las zonas forestales de la entidad. Así lo reconoció Alejandro Santiago Sánchez Vélez, director de la Protectora de Bosques del Estado de México, luego de las denuncias realizadas por pobladores de municipios como Acoyoacac, Jilotzingo y Ocuilán, que se han dado, al menos, en el último año. Para M Noticias, Liz Gómez.

0: En información nacional, el secretario de Economía, Marcelo Ebrard, informó que los resultados de las mesas de trabajo bilaterales celebradas en Estados Unidos, pues son positivas, y es que el funcionario detalló que la delegación mexicana puso sobre la mesa propuestas clave en materia automotriz, agrícola y reglas de origen con el objetivo de fortalecer la integración regional. Asimismo, confirmó que el día 1 de julio arrancará formalmente el proceso de revisión conjunta del T-MEC. El secretario de Economía reportó avances importantes tras esta segunda ronda que se llevó a cabo en Washington.
1: Desde Washington D.C., para comentarles qué se obtuvo en esta segunda ronda de conversaciones, se tocaron muchos temas, desde reglas de origen, seguridad económica, agricultura, desde luego la industria automotriz y otros temas muy relevantes. México presentó sus puntos de vista, presentó también sus propuestas, tendrán que ser analizadas ahora por nuestra contraparte, que dirige el embajador Jameson Greer. ¿Qué sigue? El 1 de julio, hay quien me ha preguntado si ese día se termina. No, el 1 de julio es la fecha prácticamente para marcar el inicio de la revisión formal del tratado. El 1 de julio vamos a tener una reunión virtual con nuestros compañeros de Canadá y de Estados Unidos. Nosotros presentaremos la posición de México y ellos harán lo propio respecto a qué sigue con el Tratado de Libre Comercio. Se puede extender automáticamente 16 años o puede mantenerse 10 años con revisiones periódicas. Hay diferentes alternativas previstas. Vamos a ver ese día cuál de ellas tomamos entre los tres países. Y el día 20 de julio tenemos en la Ciudad de México la siguiente ronda, en donde ya vamos a discutir textos y ya contenidos mucho más detallados de lo que hemos venido conversando pues desde marzo, que ustedes recordarán que iniciamos primero conversaciones informales y ahora pues ya rondas formales de revisión. Bueno, un saludo desde Washington y que tengan buen fin de semana.
0: 7:19 en noticias estatales, el país de Líbano busca fortalecer el comercio y las inversiones en Veracruz.
2: Aunque México y Líbano mantienen una relación histórica marcada por la migración, el intercambio comercial entre ambos países sigue siendo mínimo. Es así que ante este panorama, el embajador de Líbano en México, George Halad, afirmó que uno de sus principales objetivos es impulsar nuevas oportunidades de negocio y aprovechar el potencial económico que existe entre ambas naciones.
3: Llegué a México hace como 7 meses. Es mi primera vez a Veracruz. Me contaron mucho de aquí y del puerto donde la mayoría de los libaneses llegaron a México. Así que soy mucho feliz por estar aquí. Hay una comunidad grande también aquí para visitar.
4: ¿Cuál es la balanza comercial entre México y
3: Ay, muy poco. Hay que trabajar en eso. Es una de las cosas también que llevo. Necesitamos trabajar mucho. Es $1,000,000 desde Líbano a México, y de México a Líbano es 4 o 5 millones, que es muy, muy poco. Así que vamos a ver qué podemos hacer en este.
5: ¿Hay algunos proyectos que se tengan de inversión?
3: Sí, tenemos algunas ideas. La comunidad libanesa aquí es muy famosa del tema de la economía, comercio e inversión. Estamos practicando con ellos, de la comunidad también en México, en la Ciudad de México. Sí, tenemos algunas ideas, pero vamos poco a poco.
2: Estimó que actualmente viven en México entre 500,000 y 700,000 personas de ascendencia libanesa, comunidad que consideró fundamental para fortalecer la relación entre ambas naciones.
3: Está muy buena, especialmente por el tema de la comunidad libanesa aquí, pero necesitamos trabajar para hacerla más mejor, ¿no?
4: ¿Qué podrían exportar e importar entre México y el Líbano?
3: Sí, de México al Líbano, yo también creo que el carne que viene, y ustedes en tecnología solar, también muy importante, eso también que estamos mirando muy cerca. Y para el de Líbano hasta aquí tenemos muchos productos de lujo, aceite de olivas, aceites. Hay algunos productos que entran aquí sin mucho tasas también, los vinos también, sí.
6: ¿Cómo ven a México?
3: No. Es un país muy amigo. Las relaciones son increíbles.
2: El diplomático también expresó su interés por establecer acercamientos con autoridades estatales, incluida la gobernadora de Veracruz, con el propósito de explorar proyectos de colaboración que permitan fortalecer los vínculos económicos, culturales y sociales entre Líbano y la entidad veracruzana.
0: Porque tras el descubrimiento de elementos arqueológicos en el municipio de Coatepec, se revela por parte de los investigadores y especialistas que en Veracruz hubo influencia maya.
2: Surgen nuevas evidencias de la influencia de la cultura maya en Veracruz. Esto tras el descubrimiento hecho de un elemento arqueológico en la periferia de Coatepec, el cual forma parte de un rescate arqueológico que están realizando de manera coordinada el INAH y especialistas de la Universidad Veracruzana, explicó Guillermo Macías Lagunes, de la Asamblea Permanente de Asociaciones Civiles.
7: Y debería ser importante que el rescate continúe, que no lo geoposicionen, es decir, una vez que se ha descubierto todo lo que tienen que tener a la vista, se vuelve a sellar para evitar este deterioro o agresiones como últimamente están ocurriendo aquí en el estado de Veracruz.
2: El arqueólogo recordó que hace 5 años aproximadamente, en la comunidad de El Grande, se localizó un asentamiento con características también a la cultura maya, lo que consideran como algo inédito en la historia de Veracruz, puesto que nunca se había observado algo similar. Y agregó que, de acuerdo a los primeros análisis, todo apunta a que este elemento tiene una antigüedad cercana a los 1400 años, aunque todavía no existe un informe final.
7: El mural no es el mural, es parte de un rescate en un fraccionamiento privado que está efectuando el Instituto Nacional de Antropología e Historia. Y los compañeros de la Universidad Veracruzana en apoyo de Lina, en apoyo de los que se encuentran en Jalapa. Ese es un punto muy importante para la historia del estado de Veracruz, porque tiene referencia muy interesante, ya que unos 4 o 5 años atrás, durante la construcción de un fraccionamiento en la comunidad del Grande, se localizó un asentamiento de origen maya, que nunca se había visto en la historia del estado de Veracruz, y esto nos pone a reflexionar si realmente estamos ante la vista de un nuevo descubrimiento que nos deja una huella importante, puesto que mis colegas mencionan que tiene 1400 años de antigüedad. Dije a mis colegas porque mucha gente desconoce que yo soy arqueólogo, ¿sí? Para mí esto es importante decirlo. Este descubrimiento nos pone en una dinámica muy diferente de las sociedades mesoamericanas que aquí se han asentado a lo largo del estado de Veracruz hasta la fecha.
2: Señaló que todavía falta realizar diferentes investigaciones para determinar la antigüedad del monolito descubierto. Sin embargo, uno de los principales desafíos es la falta de recursos económicos destinados a

0: 091, regresamos, vamos a la pausa.
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0: Estamos de regreso en AM Noticias de las Altas Montañas, 271-259-0091. El próximo domingo, 21 de junio, se va a celebrar en nuestro país el Día del Padre. Y en Orizaba habrá diferentes actividades. Sin embargo, hay evento internacional de fútbol y muchos, precisamente, muchos papás estarán disfrutando de este domingo 21 de junio en compañía de su familia y disfrutando de los encuentros de fútbol.
1: Para muchos padres de familia de la región, el mejor regalo este Día del Padre no será un obsequio costoso, sino la oportunidad de compartir tiempo con sus seres queridos. De acuerdo con un sondeo realizado, la mayoría planea celebrar la fecha viendo fútbol, disfrutando de un desayuno especial en casa o reuniéndose para comer en un restaurante. Las opiniones recabadas reflejan que la convivencia familiar será el eje principal de la celebración.
2: Yo voy a celebrar el Día del Padre de forma muy sencilla, voy a comer con mi familia, muy tranquilos. Y tan tan.
3: ¿Alguna otra actividad? ¿No sé, algo fiesta, que quiera usted de regalo o algo?
2: No, que solamente echemos buena vibra a la selección mexicana. Ojalá y tengamos una buena participación en este torneo. Y que a los padres, pues, traten de ser honorables, honestos y buenos educadores para que tengamos ciudadanos y que estemos orgullosos de nuestros hijos.
1: Mientras tanto, otro padre comentó que prefieren una celebración más sencilla, donde destacan que el mejor presente es el tiempo compartido.
4: La verdad, los mejores detalles no son los que quizás te pueden dar así como un obsequio, un regalo. Creo que el mejor detalle es tenerlas, es saber que pues existe una gran confianza, existe un gran amor entre familia, a pesar de que estamos distanciados, no porque yo quiera o ellas quieran, sino están apoyando a su hermana que se encuentra trabajando por allá. Y bueno, creo que el mejor detalle es una felicitación, es un te quiero, es un te amo, es siempre voy a estar ahí contigo, para ti, en los momentos pues, más chingones, pero también en los momentos más difíciles, ¿no? Entonces, para mí, tener a mis hijas es, tengo tres hijos, son dos hijas y un hijo, y pues, para

0: para mí son una bendición.
1: El sondeo también reveló que muchas familias optarán por acudir a restaurantes de la región para celebrar la fecha, mientras que otras prepararán alimentos en casa para disfrutar de un ambiente más íntimo.
2: Pues todavía no he planeado porque ando un poco organizado, pero espero que me tengan unas buenas carnes asadas, unos buenos vinos y una buena pasta.
3: ¿Y qué le gustaría a usted de regalo?
2: Creo que yo me quedo con el regalo con que estén bien mis hijos, que tengan buena salud. Para mí eso es lo más importante y eso no tiene precio.
1: Más allá de la forma de festejar, los padres coincidieron en que el mayor valor del Día del Padre radica en fortalecer los lazos familiares y crear momentos de convivencia, dejando en segundo plano los regalos materiales. Para AM Noticias, informó Ami Enríquez.
4: Precisamente por los festejos del Día del Padre el próximo domingo, algunos sectores comerciales en la ciudad de Córdoba y en toda esta región esperan un repunte en sus servicios, específicamente los restauranteros, pero también las tiendas de regalos, las tiendas comerciales esperan que por el Día del Papá haya un repunte precisamente en los productos que están relacionados con los varones. En el caso del sector restaurantero, se ha registrado un incremento de hasta el 25% en los gastos de operación del último año. Sin embargo, con fechas como la del Día del Padre, tienen buenas expectativas.
5: En un 25% aproximadamente se han incrementado los gastos de operación para el sector restaurantero. Tema que decir del empresario Rodolfo Domínguez está impactando aún más a este gremio, ya que a fin de no lastimar la economía de los consumidores han intentado absorber ellos mismos estos incrementos a las materias primas que no se detienen.
6: Sí, no, fíjate que eso a todos los restauranteros nos ha afectado muchísimo porque los precios al público de nuestros platillos no se ha incrementado como se nos ha incrementado todo. La canasta básica, ustedes saben, son amas de casa, son padres de familia, saben lo que ha aumentado y a nuestros precios nos ha afectado mucho. ¿Qué es lo que está pasando? Que nuestras utilidades se van pulverizando, se van haciendo menos y los costos más altos, las ventas no se incrementan. Entonces sí hemos sido afectados.
5: Sin embargo, reconoció que esta situación está pulverizando sus utilidades, ya que están priorizando el poder mantener sus precios sin ajustar el costo de la carta. Asimismo, reconoció que han logrado un repunte mínimo efecto de los encuentros mundialistas. Sin embargo, tampoco ha sido el esperado.
6: No, sí se ha aumentado, es imposible mantener los precios, pero estamos rayándolo, estamos ahí. Te digo, esto los incrementos nos ha impactado mucho en nuestras utilidades, en mantener los negocios. Tú sabes que un restaurante nada más es la producción de los alimentos, todo el gasto fijo que se tiene y el gasto indirecto que se tiene de cada platillo. O sea, una silla nada más tiene un costo nada más desde abras o no abras la cortina.
7: Sí ha habido soltarnos de los portales. Sí se ha habido, no como se esperaba la realidad, no se ha habido. Ustedes están todos los días ahí.
6: Pues yo creo que el horario, yo creo que parte del horario y parte de pues la economía, la situación económica que priva, ¿no?
8: Con todos estos factores, ¿cuál es el panorama para el segundo semestre del año?
6: Pues esperemos que mejore. Este verano estamos esperanzados en las vacaciones de verano, que se reactive un poquito, que haya más incremento de visitantes aquí en Córdoba, que es lo que nos hace falta. Necesitamos que la gente venga a Córdoba y que la gente de Córdoba salga y haga el gasto en los locales, en el comercio local, que es lo que nos hace falta.
5: Finalmente, el empresario mencionó que para este domingo 21 de junio, que se festeja el Día del Padre, esperan un aumento del 100%, ya que aseguró en últimos años ya es más festejado esta figura familiar, aunque no llega a los mismos niveles que el 10 de mayo. Informó para M Noticias, Celia Díaz.
4: Efectivamente, las ventas y la demanda de servicios no se compara con el 10 de mayo, Día de las Madres. Sin embargo, en el caso de los restauranteros, esperan que haya alguna demanda importante el próximo domingo en sus servicios. ¿Usted ya tiene listo el regalo del papá? 271-259-0091. Platíquenos, pero sobre todo también el tema de los precios, el precio de algunos productos, de algunos regalos y el aumento que aplican algunos negocios a este tipo de mercancías. Y es que, bueno, el Día del Padre Padre también se considera que sea una fecha importante y por lo cual algunos prestadores de servicios se preparan, aunque también ellos modifican algunos precios de sus servicios para obtener algunas ganancias. Seguimos en AM Noticias de las Altas Montañas. En Huiloapan hay inconformidad por parte de los vecinos, específicamente de lo que se conoce como Paso Carretas, y es que reportan que llevan varios días sin el servicio de alumbrado público en las vías principales.
1: Habitantes de la comunidad de Paso Carretas en el municipio de Huiloapan denunciaron que desde hace 5 días la principal vialidad de la localidad permanece sin alumbrado público, situación que ha generado preocupación entre las familias debido al riesgo que representa transitar por la zona durante las noches. De acuerdo con los vecinos, pese a que ya se realizaron diversos reportes ante la Comisión Federal de Electricidad, hasta el momento el problema no ha sido resuelto, por lo que cada noche la comunidad permanece prácticamente a oscuras.
9: Sí, la verdad sí, está muy oscuro y la verdad ahorita es peligroso porque ahora sí pueden asaltar más y bueno, ya de por sí asaltan, ¿verdad? Es un tramo que está muy pesado, entonces pues sí, andamos ahí. No hay luz y pues es delicado porque salen personas de trabajar o pasan niños que también salen de la escuela y pues la verdad está muy, muy peligroso. Y ojalá y la compongan rápido porque sí, ya llevamos varios días así.
10: Ya llevan creo que aproximadamente 5 días, ¿no?
9: Sí, 5 días. Bueno, hoy prácticamente son 6. Pero sí, la verdad sí está muy, muy oscuro.
10: Ya reportaron también a CFE, ¿no?
9: Sí, ya se reportó. Lo que pasa es de que hace un tiempo, pues, creo que se rompieron los cables, algo así, pero nada más vinieron, observaron y se fueron. No hay, dijéramos, no hubo una revisión fija. Inclusive aquí enfrente de la calle hay un poste que le cayó una rama y empezó a hacer cortos y salía lumbre y todo eso. La misma fuerza quemó la rama y la botó hacia abajo. O sea, ahí estuvo haciendo muchos cortos.
1: Los vecinos también pidieron la intervención del Ayuntamiento de Huiloapan para que revise el funcionamiento del sistema de alumbrado público y determine si las luminarias presentan alguna falla que deba ser reparada por el municipio o en su caso gestione la atención correspondiente con la CFE.
9: Sí, sí, pero eso fue, dijéramos, hace como un mes que sucedió eso. Uh-huh. Y sucedió 2 veces.
10: Pero ahorita de plano no hay luz.
9: Ahorita de plano no hay luz. Aquí inclusive en el tramo que no hay luz es donde está el poste que se quemó.
1: Finalmente los pobladores confiaron en que las autoridades municipales y la Comisión Federal de Electricidad atiendan el llamado a la brevedad para evitar que la falta de iluminación continúe afectando la seguridad y la movilidad de quienes diariamente transitan por esta localidad. Para AM Noticias, informó Ami Enríquez.
4: Mañana que la ciudad de Córdoba se suma a la campaña promocional turística denominada La Gran Escapada. Los detalles con Celia Díaz.
5: Ante la desaceleración económica que se vive a nivel nacional, empresarios confían en que sea mediante el programa La Gran Escapada que se genere una importante reactivación económica. Así lo señaló el presidente de la Cámara Nacional de Comercio Córdoba, José Manuel Gutiérrez Nieto, y quien dio a conocer que en el caso de la zona se integraron a esta cruzada un total de 80 comercios relacionados con el turismo en Córdoba.
11: Tenemos la percepción nacional, no podemos hablar nada más que es de Córdoba, que es de la región, que es Veracruz, es a nivel nacional, una desaceleración que tenemos económica. Esperamos que ya el T-MEC se firme, que se pongan las cartas sobre la mesa y pues que se empiece a trabajar de diferente manera. El gobierno federal ha implementado algunas herramientas como es la ventanilla única aduanal para que con menos trámites haya una mayor fluidez en el comercio internacional, tanto para importaciones como para exportaciones.
5: El líder empresarial expresó la confianza en que a través de este programa se reactive la economía, especialmente para el segundo semestre del año que inicia. Y esto ante la incertidumbre que se ha generado, especialmente por la situación cañera que se padece a nivel nacional.
11: Claro, nada más que si tú escuchas a la gente que se dedica a este cultivo, pues los resultados no han sido muy halagadores en cuanto a lo que han obtenido de utilidad. Hay muchos factores, no son nacionales, son internacionales. El precio del azúcar a nivel internacional ha sido, hay más oferta que demanda, y pues hay solo dos países que tenemos el azúcar a un precio todavía que puede ser más competitivo, como los Estados Unidos y México.
12: Sin embargo, a nivel nacional hay peligro de cerrar ingenios. Uno de ellos está en Veracruz, aunque no es en la zona, porque no es de la zona, sí puede impactar.
11: Bueno, finalmente, acuérdate que está cerrado el Carmen, está muy cerca, es entre Córdoba y Orizaba, y pues todo negocio, fábrica, changarro que cierre, pues hace un efecto a nivel familiar.
5: Y es que cabe mencionar que este programa inició desde ayer jueves 18 de junio y concluirá el próximo domingo 21 de junio. Y la intención es que durante estos días los comercios y prestadores de servicios relacionados con el sector turístico ofrezcan descuentos atractivos para reactivar también la economía nacional. Informo para M Noticias, Celia Díaz.
4: La mañana con 42 minutos, 271-259-0091. Nos escriben esta mañana para mencionar que nos escuchan en el municipio de Coscomatepec y también nos escuchan en Izhuatlán del Café. Dice que siempre nos escuchan y gracias por mantener a la ciudadanía informada a través de este espacio. Muchísimas gracias por este texto. El motivo de mi mensaje, dice, también es compartir información. Hay un socavón en la avenida 12, adelante de la secundaria de trabajadores. Les envió imágenes para que los automóviles tengan cuidado, en este caso los conductores de automóviles. Gracias por las imágenes que nos llegan también, las vamos a compartir en las redes sociales y en Facebook a través de AM Noticias Digital de las Altas Montañas. En otro mensaje que nos llega esta mañana, ojalá tengan manera de reportar los semáforos afuera de la Universidad CEUNI, y es que en el transcurso de la semana siguen presentando fallas, no funcionan, la zona es un caos, por favor, atiendan esta problemática. Buenos días, el camino que va a la colonia Margarita Morán lo tuvieron que reparar los propios vecinos. Los vecinos de esta colonia fueron quienes taparon los baches, y es que el camino estaba prácticamente intransitable y hasta el momento no ha habido respuesta por parte de las autoridades. 271-259-0091. Les recuerdo que estamos completamente en vivo y en directo a través de las frecuencias de Radio Comunicaciones de las Altas Montañas. 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Vamos a ir a la pausa comercial, no sin antes también agradecer a quienes están conectados en AM Noticias Digital de las Altas Montañas por los mensajes que nos están llegando, a quienes ya comparten esta transmisión, a quienes reaccionan, pero sobre todo las denuncias ciudadanas, más adelante las que nos están llegando en Facebook, les vamos a dar lectura. Vamos a la pausa, regresamos.
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0: Continuamos, son las 7:48 y en el municipio de Orizaba se van a realizar varias actividades, específicamente el segundo festival de la paella. Con este evento se busca reunir más de 60,000 pesos y apoyar a los niños con cáncer. Ami Enríquez.
1: El Consejo Gastronómico Veracruzano, Casa Bonilla y la Fundación Lepach presentaron en Orizaba el segundo festival de la paella 2026, un evento que combinará gastronomía, turismo y causa social, ya que todo lo recaudado será destinado a la atención de niñas y niños con cáncer. Durante la presentación, el chef Hugo Alberto Tenorio Flores destacó que esta será la segunda edición del festival que se realiza en Coatepec y que el objetivo es consolidarlo como una tradición gastronómica en la entidad, además de fortalecer la cultura de la paella. Agregó que la presentación en Orizaba busca estrechar lazos con la región de las altas montañas, donde existe una importante participación de cocineros y amantes de este platillo, con la intención de que en el futuro la ciudad también pueda albergar un festival similar. Por su parte, el asesor general del Consejo Gastronómico de Veracruz, Francisco Javier Cuevas Ferrer, informó que el evento se llevará a cabo el 27 de junio en Casa Bonilla, Coatepec, y tendrá un carácter completamente altruista, pues los recursos obtenidos serán integrados a la Fundación Lepach Niños contra el Cáncer.
2: Es una competición sobre todo sana, con causa. Es un evento netamente que todo lo que se recauda es para la Fundación Lepach Niños contra el Cáncer. El año pasado tuvimos una experiencia muy grata, logramos la cantidad de 40,000 pesos que fueron netamente donados a esta fundación, y con ello pudieron hacer los trasplantes de médula a un niño que lo necesitaba bastante, ahí en el SECAN, en Jalapa.
1: En cuanto al concurso, el chef Ismael Gil Arriesado, quien nuevamente fungirá como juez, explicó que los equipos podrán estar integrados por una o tres personas y deberán registrarse previamente.
3: Fueron 14 equipos. Este año esperamos que llegar a los 20 participantes, como participantes de toda la región de Veracruz y obviamente también de aquí de Orizaba, de Córdoba, con una muy buena participación. La organización del concurso, para que tengas algunos datos, ¿sí? tienen que inscribirse cuanto antes, ya quedan pocos días para la inscripción, ¿verdad? Y en el concurso, que es el día 27, se tienen que presentar antes de las 8 de la mañana, 8, 8 y media de la mañana, los equipos, para que se haga un sorteo, que se hace 9 y media. ¿Sí? El festival les va a entregar pues la estufa, que es lo más complicado, ¿no? Porque el tipo de fuego tiene que ser especial para hacer una paella. Sí, les va a entregar la estufa, les va a entregar un kilo de arroz esquitino.
1: Finalmente, los organizadores hicieron un llamado al público y a los amantes de la gastronomía a asistir al festival, destacando que además de disfrutar de la cocina española y de actividades especiales, estarán contribuyendo a una causa que beneficia a niñas y niños que enfrentan el cáncer. Para AM Noticias, informó Ami Enríquez.
0: Quejas y las inconformidades en contra de Comisión Federal de Electricidad, en algunos casos por las tarifas que se están cobrando de forma bimestral y que muchos usuarios consideran que son excesivas. También sobre este mismo tema, quienes han protestado fueron los integrantes de la Unión Nacional de Artesanos, Comerciantes y Transportistas de los Pueblos Originarios, y es que Comisión Federal de Electricidad sigue siendo blanco de quejas por la forma, en este caso, en que presta sus servicios, pero también por los cobros que llegan a los ciudadanos.
4: Por aproximadamente 2 horas, integrantes de la Unidad Nacional de Artesanos, Comerciantes y Transportistas de Pueblos Originarios protestaron ante las oficinas de Comisión Federal de Electricidad, ubicadas en el centro de la ciudad de Córdoba. Esto en demanda puntual a que se han retirado 2 postes de luz en el municipio de Omealca, que están representando ya un riesgo a los transeúntes, aunque aseguran que son en varios municipios de la región en donde se encuentran postes también en malas condiciones. Así lo externó Adrián de Jesús Pérez, presidente de la organización.
5: Es que el tema es de lo que pasa, tenemos compañeros de Omealca, Naranjal, y hay unos postes que tienen ya deteriorados, ya están en alto riesgo, y los compañeros están exigiendo de que se reubiquen los postes y cambios de postes, más que nada. Y pues ya el superintendente nos va a recibir el día miércoles, esperemos tener buenos resultados. Rincón de Buenavista, aquí en Córdoba,
6: Casas Comex
5: también, pues vienen compañeros de esos lugares, y pues esperemos de que el día miércoles nos den buenos resultados.
4: Comentaron que anteriormente ya habían externado esta preocupación por dicha situación, sin embargo, nadie atendió su llamado, por lo que tuvieron que trasladarse a la cabecera para hacerse escuchar. Con estas acciones lograron que se les agendara una próxima reunión para este miércoles, en el cual serán atendidos por el superintendente de comisión.
6: Hace bastante tiempo pues han estado tramitando algunas situaciones, pero ya gracias a Dios ya se está viendo un avance. Ya como lo comentó el presidente, el día miércoles vamos a tener ya una mesa de trabajo con el superintendente, que ya él nos hizo el favor de agendarnos para ese día, para poder darle finalidad a esta situación. Y pues más que nada queremos también pedir una disculpa a la ciudadanía, ya que pues no estamos aquí por gusto, porque no tenemos nada que hacer, todo lo contrario, porque pues ya nuestros compañeros habían venido anteriormente, pero no se les había dado una respuesta concreta. Pero ya hoy venimos una pequeña comisión de la Unidad Nacional de Artesanos y Comerciantes. No estamos afectando las vías de comunicación, la circulación está continua, está circulando de una manera correcta, y pues ya nos vamos a pasar a retirar. Muchas gracias, un saludo a todos.
7: Ok, bueno, pues muchas gracias, señores, don Antonio.
4: Y es que cabe mencionar que fue aproximadamente al mediodía que colocaron un par de camionetas sobre la calle 3, avenida 3, impidiendo por algunos minutos el paso de vehículos, generando un caos vial. Posteriormente retiraron las unidades, ya que fue recibido un comité de reorganización para ser escuchado. Informó para M Noticias, Celia Díaz.
0: Grupo Chetino pide reforzar inspecciones en el arroz importado para garantizar la calidad. Escuche la siguiente nota.
1: El ingreso de arroces de distintas partes del mundo obliga a reforzar los controles de calidad, ya que los consumidores no elijan únicamente por el precio, advirtió Jaime Godoy, gerente de mercadotecnia de Grupo Chetino, quien además hizo un llamado a las autoridades para mantener inspecciones que garanticen que los productos comercializados en México cumplen con la normatividad vigente. El representante de la empresa señaló que uno de los principales diferenciadores de Grupo Chetino es la tecnología empleada en sus procesos de producción, ya que cuentan con un sistema de selección óptica y láser capaz de revisar grano por grano el arroz antes de llegar al consumidor.
8: Mira, realmente creo que hay mercado para muchas marcas. A mí nos ha afectado directamente porque tenemos un grupo, un buen pool de personas leales a la marca, y también el consumidor mexicano es un consumidor más educado actualmente. Pero sí, haría la invitación de no irse solamente por el precio, sino que revisar ese tipo de estudios como la Profeco, como estudios de la Cooperativa Mexicana, en el cual evalúan a través de diferentes pruebas los tipos de arroz. Y también investigar sobre más arroz, está el grano grueso, el grano largo, está el Uruguay, la parte de Uruguay también. Entonces creo que hay muchas cosas que todavía se puede hacer con el arroz.
1: Godoy aseguró que pese a la presencia de arroz importado en el mercado, la empresa no ha resentido afectaciones importantes gracias a la confianza que los consumidores mantienen en sus marcas, ya que existe un público cada vez más informado sobre la calidad de los alimentos que adquiere. En ese sentido, exhortó a la población a consultar los estudios comparativos elaborados por la Procuraduría Federal del Consumidor y a considerar aspectos como el tipo de grano, la trayectoria de la marca y los estándares de producción antes de realizar una compra.
8: Sí, no, de hecho, como lo comenté anteriormente, el último estudio del arroz de Profeco, nuestra marca de arrozos, fue la mejor evaluada. Entonces, es la invitación de los consumidores que investiguen más, no se guíen solamente por el precio, vean el tipo de grano, la marca, la tradición de la marca y también los años que tenemos en el mercado.
1: Asimismo, hizo un llamado a las autoridades competentes para que las inspecciones a los productos importados se mantengan de manera permanente y se verifique que cumplen con las especificaciones de calidad exigidas en el país. Finalmente, destacó que el Grupo Chetino cuenta con más de 65 años de experiencia en la industria alimentaria e invitó a los consumidores a respaldar a las empresas mexicanas, al considerar que ello fortalece la economía nacional y contribuye a preservar la tradición gastronómica del país. Para AM Noticias, informó Ami Enríquez.
0: Denuncias ciudadanas en AM Noticias de las Altas Montañas, 271-259-0091. Quédese con nosotros porque al volver ya tenemos más que listo el enlace con el maestro Isidro Cano Luna, quien nos va a proporcionar toda la información del clima para este viernes, pero sobre todo hacia el fin de semana. Los detalles con él al volver. También le recuerdo que nos puede escribir en Facebook en AM Noticias Digital de las Altas Montañas. Vamos a ir al corte, regresamos.
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17: Ya estamos con usted más que listos, enlazados a través de la línea telefónica de AM Noticias de las Altas Montañas. La gente ya está preguntando por usted, maestro, y quiere que nos comparta la información del clima hoy viernes.
18: ¿Qué tal, Daniela? Me da mucho gusto saludarle, un abrazo a la distancia y muchas gracias por estar atentos a todos los quienes nos escuchan a través de AM Noticias en la región de las Altas Montañas en el estado de Veracruz, a disfrutar este viernes y este sábado los últimos dos días de la primavera 2026, porque el domingo 21 de junio a las 2 de la madrugada con 25 minutos estará presentando el momento astronómico del solsticio de verano en el hemisferio norte. Cambiamos de estación, no será tan notable el cambio, el calor, el bochorno va a seguir, aunque estamos previendo que las precipitaciones también empiecen a ser más generalizadas, es decir, más abundantes a partir de la próxima semana. Para comenzar este viernes hay una temperatura en 26 grados, la zona de Córdoba y Fortín, con una sensación térmica en 28 grados, mayormente nublado. Hoy la máxima en Córdoba y Portín alcanzará 33 grados centígrados, una sensación térmica en 35 grados centígrados, seguirá mayormente nublado, y como está ocurriendo, lluvias y tormentas eléctricas en el transcurso de la tarde. En Orizaba hay 21 grados, mayormente nublado. Huatusco, 22 grados, mayormente nublado. Amatlán de los Reyes, 26 grados, mayormente nublado. Coscomatepec, 22 grados, mayormente nublado, y en Zongolica, 21 grados, mayormente nublado. Pero en todas estas ciudades las temperaturas serán altas. En Orizaba se prevén los 29 grados en máxima, lluvias, tormentas eléctricas, aquí sí, en la tarde y noche. En Huatusco, también con una máxima en 30 grados, lluvias, tormentas eléctricas, en la tarde y noche. En Amatlán de los Reyes, la máxima en 33 grados, sensación térmica en 35 grados, lluvias, tormentas eléctricas en la tarde, ya en la noche nada más las lluvias. En Coscomatepec, 30 en máxima, nublado, lluvias, tormentas eléctricas en la tarde y noche. En Zongolica, Mariano Escobedo, La Perla, una máxima en 29 grados, es una temperatura muy elevada para esta región de mayor altitud, la condición de lluvias, tormentas eléctricas en la tarde y ya durante la noche solamente las lluvias. Y en el pronóstico extendido para lo que es la zona de Córdoba, de Fortín, para el día sábado, 32 en máxima, al igual que el día domingo, 32 en máxima. El sábado va a estar nublado prácticamente todo el día con las lluvias en la tarde y noche. Y el domingo, 21 de junio, cuando ya estaremos en el verano, en la mañana va a estar medio nublado. Aumentarán los nublados pasando el mediodía con lluvias y tormentas eléctricas. Y si nos extendemos más para el día lunes, 31 en máxima, despejado en la mañana, lluvias, tormentas eléctricas en la tarde y noche. Para el día martes, 23 de junio, 27 en máxima. Si se dan cuenta, a partir del martes 23 las temperaturas bajarán en 2 grados, 3 grados más, porque tendríamos la presencia y el avance del eje de una onda del este, de un sistema lluvioso, que sobre todo del mediodía y en adelante, la tarde, la noche, del martes 23, nos va a incrementar las condiciones de lluvias y tormentas eléctricas en las altas montañas, y el día miércoles 24 de junio, la temperatura máxima en Córdoba será 26 grados, pero va a estar nublado todo el día, con lluvias, con tormentas eléctricas de moderada a fuerte intensidad. Y esto es consecuencia, por un lado, del intenso calentamiento que sigue mostrando, presentando la Sierra Madre Oriental en su parte superficial, un fenómeno que ya muchos les he platicado, y tendríamos también la tendencia para que ante el avance de ese eje de onda del este, de ese sistema lluvioso, pues nos incremente el potencial para lluvias, es decir, aunque sigan siendo en las tardes y noches, ya la próxima semana serían más fuertes, serían más intensas, Daniela.
17: Maestro, gracias por la información que nos comparte. Hoy viernes nos están enviando mensajes desde el municipio de Fortín de Las Flores, en donde dicen que en el transcurso de ayer las lluvias dieron un poco de tregua, sin embargo, pues el aviso importante en este caso, ya lo mencionaba, maestro, no hay que descartar la presencia de lluvias y tormentas eléctricas en el transcurso de la tarde y noche. Le envían saludos.
18: Un afectuoso saludo hasta Fortín de Las Flores. Sí, efectivamente, porque generalmente al desarrollo de las nubes de gran dimensión vertical, como son células de tormentas eléctricas, en ocasiones se dan de manera separada, no viene todo junto. Y por tal razón hay ocasiones en que está lloviendo intensamente en alguna ciudad y en la que tiene a un lado, pues no está lloviendo tanto, y por tal razón, cuando ya viene un efecto como el que estoy previendo para el martes, miércoles de la próxima semana, allí la lluvia sí es más generalizada, Daniela.
17: Maestro, nos dicen, con la llegada del solsticio de verano para el próximo domingo 21 de junio, dicen que si las lluvias van a ser ya menores para lo que resta de junio.
18: No van a seguir en la misma tendencia, porque acuérdense que vienen otros factores. Uno, el avance de los ejes de ondas del este, que ya están formados en el mar Caribe, pero tienen que avanzar, cruzar la península de Yucatán y luego llegar al estado de Veracruz. Y otro, empieza a tener un mayor calentamiento el mar. Y cuando esto ocurre en el mar Caribe o en el Golfo de México, da lugar a que se formen perturbaciones ciclónicas, disturbios tropicales, y si uno de ellos se acerca a las costas de Veracruz, pues la precipitación es mucho más abundante, Daniel.
17: Maestro, también le envían saludos, dicen que para el Día del Padre, este domingo 21 de junio, ¿cuál es el pronóstico que se tiene por parte del maestro Isidro Cano? Dice, porque van a festejar a los papás aquí en Córdoba y la región. Ya lo decía, bueno, maestro.
18: Que lo haga muy temprano, porque se prevén lluvias y tormentas eléctricas en la tarde, sobre todo están ocurriendo por ahí de las 4 o 5 de la tarde en adelante. Entonces hagan una comida por ahí de las 12 del día, 1 de la tarde, y por lo menos ya tendrán avanzado gran parte de la celebración del Día del Padre, Daniel.
17: Maestro, pues muchísimas gracias por todos estos datos que nos proporciona, sobre todo este aviso importante por el calor y el bochorno que al menos en esta región de Córdoba y en otros municipios. Ayer estuvimos en Amatlán alrededor del mediodía y de verdad, maestro, era una situación bastante complicada para quienes tienen o tenemos actividades al aire libre. El bochorno en el transcurso de ayer era prácticamente insoportable.
18: Sí, ni qué decir en lugares como la cuenca del Papaloapan, la cuenca del
17: Tierra Blanca. Sí.
18: Ha llegado a 45, 46 grados de sensación térmica en estos días. Hoy se prevé una situación similar, al igual que el día de mañana. Entonces, mi recomendación, hidrátense constantemente. Aunque no tengan sed, tomen agua, porque vamos perdiendo, sí, a través de la sudoración, vamos perdiendo líquidos, y no se exponga de manera prolongada a los rayos del sol. Si es necesario hacerlo por razones de la actividad, del trabajo, utilice una gorra, un sombrero, una sombrilla, ropa de color preferentemente blanco, porque es el que refleja la radiación solar. Puede parecer una contradicción, pero si es de manga larga es mejor, porque le va a evitar alguna quemadura en la piel, en los brazos. Estas son algunas de las recomendaciones a tomar para evitar algún desvanecimiento o algo mayor, como lo puede ser una insolación, o algo todavía mayor, como lo sería un golpe de calor, Daniela.
17: Le deseamos un excelente fin de semana, maestro, y el próximo lunes le estaremos marcando para que se haga este enlace y esta transmisión a través de AM Noticias de las Altas Montañas.
18: Con todo gusto, les deseo un excelente fin de semana, que estén bien, salud y éxito en todo lo que emprendan, y un saludo especial a todos los padres este domingo, que les celebren su día.
17: Así Así es, maestro. Y nosotros también agradecemos, por supuesto, el apoyo que nos brinda y sobre todo la información en este espacio de El Tiempo también es noticia. Nos llegan mensajes en el 271-259-0091. Buenos días, en la unidad habitacional Cerezos saca un señor a pasear sus perros, pero tiran la basura, hacen las necesidades fisiológicas en la calle y esta persona pues no limpia. Hola, buenos días. Qué triste que los semáforos de afuera de Seuni, un cruce muy importante, y desde el día miércoles siguen presentando fallas. No funcionan y tampoco hay elementos de tránsito abanderando. Es una zona peligrosa. Alumnos, gente que va a sus trabajos, unidades automotoras, en fin, una situación que ya se ha reportado en el transcurso de la semana. Piden el apoyo de las autoridades. Ahí los semáforos de Seuni siguen sin funcionar. Dice... Cuando cambiaron la calle a un costado del motel Papanoa, había un agente de tránsito diario. Y en este cruce peligroso, ahora, actualmente, no hay vigilancia por parte de los uniformados. ¿Qué está pasando con tránsito? Dicen, es una zona peligrosa. Buenos días, en otro mensaje, en otra denuncia ciudadana. No hay semáforo en calle 18, avenida 23 de San Dimas. Lleva ya 2 días sin funcionar y también es una zona peligrosa, una zona de riesgo por el paso constante de los automóviles. 271-259-0091, 8:14 a.m. Al volver ya está listo nuestro compañero Rodrigo Trujillo y toda la información policiaca.
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3: Con 20, Rodrigo Trujillo en la cabina de AM Noticias de las Altas Montañas con la información policiaca.
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3: Buenos días.
4: ¿Qué tal, Dani? Muy buenos días. Te saludo a ti y a todos los radioescuchas y a la gente que nos sigue en las redes sociales. Y les informo que en Córdoba, cuantiosos daños materiales y la movilización de cuerpos policiales y de rescate, además de tráfico lento en el libramiento de la calzada Eugenio Garza Sada de Fortín con la autopista 150 de Puebla-Veracruz con dirección al Puerto Jarocho, fue el saldo que dejó un choque por alcance entre un vehículo particular y una camioneta Toyota de modelo reciente, donde por fortuna las autoridades no reportaron personas lesionadas. De acuerdo a la información proporcionada, el aparatoso accidente se registró durante la mañana de ayer jueves en el ramal de la Universidad Anáhuac, ubicado en el kilómetro 288 del tramo carretero, la ex plaza de cobro de Fortín, el trébol de la Luz Francisco y Madero o distribuidor vial El Diamante. Se informó que el vehículo marca Chevrolet Chevy de color blanco y con placas de circulación de Oaxaca no guardó su respectiva distancia entre cada unidad automotora e impactó por alcance a la camioneta marca Toyota RAV4 de color turquesa y con placas del estado de Veracruz, donde ambas unidades intentaban incorporarse a la vía de rápida. Tras el percance, al lugar arribaron paramédicos de Caminos y Puentes Federales Capufe, así como gendarmes de la Guardia Nacional División Carreteras, quienes tomaron conocimiento y confirmaron que no había personas lesionadas, únicamente cuantiosos daños materiales. En otra información, un paso de alto en céntricas calles del municipio de Córdoba generó un choque en ángulo entre un vehículo y una camioneta, dejando como saldo daños materiales de consideración, además del cierre total de la circulación vehicular. Los hechos ocurrieron cerca de las 8:30 de la mañana del día de ayer jueves en el cruce de la avenida 3, esquina con calle 10 de la colonia San José, donde uno de los conductores no respetó la luz roja del semáforo. En el choque participaron una camioneta marca Toyota Tacoma de color blanco doble cabina con batea propiedad de una empresa y con placas de circulación de Veracruz, así como un automóvil marca Volkswagen Jetta clásico de color gris plata y con placas igual del estado de Veracruz. Al lugar arribaron oficiales de la Policía Municipal y Estatal, así como Comisión Nacional de Emergencias AC y paramédicos, quienes estos últimos confirmaron que no había personas lesionadas, únicamente daños materiales de consideración. Por otro lado, en Iztaccíhuatlán, grupos de emergencia y elementos policíacos se dieron a la tarea de trabajar en coordinación luego de que les reportaran el hallazgo de un hombre sin vida y atrapado en una de las rejillas de la central hidroeléctrica de Tuxpango, lo que generó una movilización de personal de la Fiscalía General del Estado. El hallazgo fue reportado alrededor de la 1:30 de la madrugada del día de ayer jueves por trabajadores de la planta generadora de energía, propiedad de la Comisión Federal de Electricidad, quienes detectaron la presencia del cuerpo en una de las estructuras de captación de agua y solicitaron la intervención de las autoridades a través del número de emergencia 911. Al sitio ubicado el camino que conduce a la comunidad de Xoquitlán Viejo, arribaron elementos de la Policía Municipal, Policía Estatal y Policía Ministerial, quienes confirmaron la presencia del cadáver y procedieron a resguardar el área para preservar posibles indicios. Minutos más tarde, arribó Fiscalía Regional con sede en Orizaba, acompañados por peritos en criminalística y detectives ministeriales, quienes realizaron las diligencias correspondientes e iniciaron la carpeta de investigación para esclarecer las circunstancias en que ocurrieron el deceso. tras las maniobras efectuadas por los cuerpos de rescate, el cadáver fue extraído de las rejillas, donde permaneció atorado y quedó bajo resguardo de las autoridades ministeriales. Debido al estado en que fue localizado, no fue posible determinar su identidad ni edad aproximada. Por ello, el cuerpo fue trasladado al Servicio Médico Forense SEMEFO Regional de Orizaba, donde permanecerá en calidad de no identificado. Otra información, el exceso de velocidad y la falta de pericia al conducir fueron la causa de que dos personas que viajaban en una motocicleta resultaran lesionadas luego de derrapar sobre el bulevar Fortín Córdoba. Los hechos ocurrieron alrededor de las 2 de la madrugada del día de ayer jueves, cuando una pareja se desplazaba en una motocicleta negra de Fortín a Córdoba, y al llegar a los topes que se encuentran a la altura de Plaza Shangri-La, el conductor perdió el control del vehículo, lo que causó que derrapara varios metros. Fueron paramédicos de Protección Civil Municipal de Fortín y rescatistas primeros respondientes quienes llegaron al sitio para atender a una femenina, la cual resultó lesionada y quedó como Santo Cristo, por lo que fue llevada a un hospital para su atención médica. Por último, Daniel, hace unos minutos nos están reportando un accidente registrado en la avenida 11 con calle 30, donde se ven involucrados 3 vehículos, donde uno de estos, pues ahora sí que se pasó el alto, no respetó la luz roja y ocasionó este accidente. En los vehículos involucrados se encuentra un vehículo Mitsubishi L200, se encuentra un vehículo Toyota y otro vehículo más también Toyota con placas del estado de Veracruz, y esto está generando tráfico lento en la avenida 11 con calle 30 para que la gente que circula sobre esa importante vía de comunicación tome precauciones. Pues ahora sí que disminuya la velocidad para evitar otro accidente. Informó para M Noticias de las Altas Montañas, Rodrigo Trujillo, el Heidi.
3: Así es, Rodrigo, y nos llegan precisamente mensajes a través de AM Noticias de que hay tráfico en la avenida 11, calle 30. Es precisamente por este accidente que nos da a conocer Rodrigo Trujillo. Esta carambola son varias unidades las que están participando en este accidente. Hay que manejar con mucha precaución y sobre todo en este momento que si usted

0: Excelente viernes para todos. Recordemos que hoy es viernes de mariscos y mojarras y el cuerpo lo sabe.
1: Gracias, Rodrigo. Efectivamente, es viernes y en este momento tenemos información y se encuentra nuestro compañero Elodio Dávalos en la cuenca del Papaloapan.
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4: Buenos días, Veracruz. Buenos días al auditorio de AM Noticias. Con información de la cuenca del Papaloapan y la región de los Tuxtlas, ¿qué es lo que los habitantes de las zonas afectadas ven? Y es que esta no es una película, no es una imagen creada por inteligencia artificial. Es la realidad la que se vive en esta zona y a la que se enfrentan miles de familias de la cuenca del Papaloapan desde el día 13 de junio. Una enorme mancha oscura inició su avance por el sistema lagunar de María Lizamba, ríos y arroyos de la cuenca del Papaloapan, la cual a su paso dejó una escena devastadora, peces muertos y aguas contaminadas, lo que ha causado una terrible preocupación entre pescadores, agricultores y ganaderos que dependen de estos cuerpos de agua para vivir. Este problema no termina aquí, y es que lo que ocurre en un rincón del estado de Veracruz termina afectando a todos los habitantes de esta región, y es que este sistema lagunar está interconectado desde los llanos de Tierra Blanca, Cosamaloapan, Ixmatlahuacan, Ignacio de la Llave, hasta llegar a la laguna de Alvarado, desembocando este en el mar. Durante años, habitantes de esta zona han denunciado la contaminación provocada por descargas de desechos industriales en los canales, arroyos que alimentan esta importante cuenca. Hoy, no solo está muriendo la fauna, también está en riesgo el sustento de miles de familias que viven de la pesca, la agricultura y la ganadería. Por ello, que se presentaron denuncias ante la Procuraduría Estatal del Medio Ambiente y la Profepa. Exigen pescadores una investigación a fondo. La denuncia fue interpuesta en contra de las empresas El Palmar, ubicadas en la congregación de Nopaltepec, municipio de Cosamaloapan. Y es que en esta región de la cuenca del Papaloapan, si usted corta un arbolito que obstruye la banqueta, le cae todo el peso de la ley. Pero si usted es parte de una empresa que daña totalmente al medio ambiente y que termina con el sustento de cientos de familias, ahí los gobiernos tratan de desaparecer toda la evidencia para proteger a los industriales. Y en esta región de la cuenca del Papaloapan podían desaparecer más ingenios. Lo anterior, debido al poco o nada de interés del líder sindical del sindicato 5608 del ingenio San Cristóbal de Carlos Acarrillo, quien hasta el día de hoy no ha hecho nada para que a los obreros se les depositen sus recursos de fin de zafra. El profesor Tony Martínez Cruz es el secretario general de este sindicato, quien no ha hecho nada para defender a sus agremiados obreros trabajadores de la empresa Sucarmes en el municipio de Carlos Acarrillo, Veracruz. Y desde la región de los Tuxtlas, con el objetivo de fomentar la activación física entre la niñez y fortalecer el gusto por el deporte, el Ayuntamiento de Catemaco, en coordinación con la Inspección de Educación Física Estatal 026, llevaron a cabo un encuentro donde las y los participantes pusieron a prueba sus habilidades motrices, coordinación, destreza y capacidades físicas a través de diversos circuitos y retos. Durante el evento se contó con la presencia del alcalde Norberto Eduardo Toscano, del director de Cultura Física y Deporte Martín Macario García, el inspector de Educación Física Estatal Francisco Palma Santos y de la Supervisión de Educación Física Estatal de la zona 741 María de Los Ángeles Jiménez Velázquez, así como directivos escolares y docentes de Educación Física. Seguimos impulsando espacios que promuevan la activación física, el trabajo en equipo y el desarrollo integral de nuestras niñas y niños, señalaron las autoridades municipales de ese municipio. Y un gran deslave mantiene afectada la circulación sobre la carretera federal 180, específicamente en el tramo que conecta a los municipios de Catemaco y Guayapan de Ocampo. El colapso de una parte considerable de la vía de comunicación ocurrió mientras la empresa constructora encargada de la obra realizaba trabajos de reencarpetado y reconstrucción en esa arteria, lo que terminó por debilitar el terreno y provocar el desgajamiento del asfalto. Ante esta situación, automovilistas manifestaron su preocupación y lamentaron las condiciones en que quedó la ruta, señalando que la magnitud del enorme socavón hace dudar que una reparación definitiva pueda concretarse a la brevedad, debido al riesgo inminente que esto representa tanto para los conductores como para los peatones y el transporte público. Los usuarios hacen un llamado urgente a las autoridades estatales y federales para que intervengan, solicitando formalmente que se habilite un paso alterno seguro y se prevenga cualquier tipo de accidentes en esa zona y en esa región. Para AM Noticias, noches de las altas montañas. Desde la cuenca del Papaloapan y la región de los Tuxtlas, informó Elodio Dávalos, el Puma.

0: pausa y regresamos con más información.
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3: Muy buenos días, Daniela. Buen día al auditorio. Y otra vez andamos de viernes mundialista porque nos están recetando un partido una vez por semana los jueves. Y bueno, nos dan un tema de qué hablar. Y bueno, la ventaja que tenemos es que los comentarios que podemos hacer al respecto son felices porque la selección ha dado de qué hablar de manera positiva. Se ha levantado con 2 victorias en el campeonato del mundo y ayer no fue la excepción. Habrá otra vez los mismos que siempre que dicen que si debió jugar fulano, que si no debió jugar mengano, que si el gol fue de churro, que si no fue de churro. El caso es que el día de ayer la victoria se consumó. Pero fíjate que de mi comentario de la semana pasada recibí retroalimentación de gente que sabe mucho más que yo del fútbol y pues a lo mejor a veces cuando hace unos comentarios que de repente nos reflejan un poquito cómo somos, de repente puede ser que pues a unos guste, a algunos otros reconozcan y a algunos otros disguste. Pero fíjate que le di seguimiento a mi comentario justamente a partir de esa retroalimentación recibida. Y lamentablemente la realidad me comunicó que tenía yo la razón. ¿Y por qué lo digo? Porque después, y hasta guardé la evidencia por allí por si alguien me vuelve a preguntar. Fíjate que después del partido inaugural en donde México le ganó a Sudáfrica bajo las condiciones en las que le ganó y del armado de cómo jugó nuestro país, unos días después viene el partido de Estados Unidos en su partido inaugural y bueno, tiene también Estados Unidos una victoria en su propio juego, pero al día siguiente o esa misma tarde, no lo recuerdo bien, los comentaristas deportivos de nuestro país, en un sentido sumamente crítico a la forma en la que México jugó sus partidos y obtuvo su victoria, estaban haciendo una encuesta y la encuesta ante el público al que se dirigían, que podrá ser limitado o no, pero es una encuesta en una televisión nacional para que su público participara. El sentido crítico de los comentaristas, que además todos son comentaristas profesionales de fútbol y hasta exfutbolistas, exseleccionados nacionales, la pregunta que hacían era si México tenía que haber jugado como Estados Unidos. Como diciendo, pues si México tuvo un partido chafón y Estados Unidos tuvo un partido mejor. Y resulta que lo sorprendente de la encuesta no era la encuesta misma, que ya de por sí era poner debajo a nuestro país respecto de el armado táctico de su juego y de su victoria, sino que a mí lo que me llamó la atención es lo que dije: en este país hay un técnico, un director técnico de la selección mexicana en cada aficionado al deporte, porque en el planteamiento de la encuesta que iba dirigida a si debíamos haber realizado el planteamiento táctico como lo hizo Estados Unidos, que también obtuvo una victoria, que tiene exactamente el mismo coste y el mismo precio y el mismo resultado, porque es ganar el juego, el 87% del auditorio tenía una respuesta positiva a la encuesta, es decir, que el 87% de los mexicanos que estaban viendo ese programa opinaban que sí, que México debía haber tenido el mismo planteamiento táctico que Estados Unidos, y solo un 13% no. Y es ahí en donde, a pesar de los pesares y muy a mi pesar, demuestro la validez de mi comentario de la semana pasada, en donde pareciera ser que de repente andamos viendo el arroz para buscar el negrito como sociedad y definitivamente no centrarnos en la parte importante. Pero lo más chistoso del asunto es que en este momento, con el resultado de ayer, yo no sé mucho de esto, ni le entiendo muy bien a la estadística, pero los que saben me dicen que México, con el resultado de ayer, ya calificó sí o sí a la segunda ronda. Bueno, Habría que pensar entonces, de acuerdo con el comentario de mí de la semana pasada, que este equipo mexicano debería empezar a tener una mentalidad, y también la sociedad, una mentalidad ganadora. Y cuando me refiero a una mentalidad ganadora, no es que empieces a pensar como sociedad o como seleccionado nacional de cualquier deporte, que ganar el mundial o el campeonato mundial es una cosa que, a ver si de repente algún día sucede. Porque si lo adquieres como mentalidad y te empiezas a preparar, pero sobre todo empiezas a jugar bajo el riesgo de que puede ser o puede no ser, pero admites el riesgo de que puede ser porque no te importa el riesgo de la crítica recibida si no lo logras, es cuando entonces los países empiezan a salir del marasmo, de la decepción, de la autofrustración y a veces hasta de la mediocridad. Entonces, yo creo que estos resultados que ha tenido la selección mexicana deberían de potenciarnos un poquito como sociedad y no estar esperando el momento de a ver cuándo pierden para poder hacer a los seleccionados mexicanos con nuestras críticas y decir que el típico de jugaron como nunca y perdieron como siempre. Ojalá la sociedad mexicana empezara a ciclarse en una visión positiva de las cosas y no seguir pensando en la manera en la que siempre solemos hacerlo. Porque cuando la sociedad empieza a pensar de esa manera, se empieza a convertir, sin darse cuenta a veces, en una sociedad más exigente que siempre exige los mejores resultados. Y el día de mañana, cuando la sociedad mexicana le pida y le exija a sus gobiernos lo mismo que le exige y el mismo nivel de presión social y de crítica que a su seleccionado del fútbol, este país será el día en que se convierta en un país mucho mejor. Es comentario de esta semana, querida Daniela y auditorio. Nos estaremos encontrando la próxima y esperemos celebrando un nuevo triunfo de la selección mexicana de fútbol.
0: Gracias, licenciado. Gracias por esta opinión a través de AM Noticias de las Altas Montañas. El próximo viernes, efectivamente, nos estaremos enlazando con usted. Y coincido, ojalá haya muy buenas noticias en el tema del fútbol para nuestro país, para la selección, obviamente, que todavía le falta el tercer partido de esta ronda. Y sobre todo, bueno, pues la afición se hace presente, licenciado.
3: Que así sea. Un abrazo a todos y que celebren de manera positiva y civilizada.
0: Eso también es importante.
3: que por eso se distingue el mexicano. Órale, pues.
0: Vamos a ir a la pausa comercial, pero quédese con nosotros porque al volver le tengo el reporte de caminos y puentes federales. También tengo información de los deportes, de los espectáculos y también vamos a cerrar esta emisión de viernes con temas musicales. Acompáñenos.
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0: Ya en la recta final de AM Noticias de las Altas Montañas, hoy viernes 19 de junio, le recuerdo el 271-259-0091 y también las frecuencias en las que estamos transmitiendo completamente en vivo y en directo, EXA 91.3, en la mejor 92.1 y en Globo estamos en vivo y en directo en el 102.1 de su radio. Si usted va en el taxi, en el autobús, si usted va rumbo a la oficina, ya se encuentra en su centro de trabajo, está en casa escuchándonos, muchísimas gracias por mantenerse informados con todo el equipo de profesionales que conforman AM Noticias de las Altas Montañas. Hoy viernes, la información del tipo de cambio.
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0: Viernes 19 de junio del 2026 se reporta el dólar a la compra en 16.82, a la venta en 17.78 y el euro a la compra en 19.64, a la venta en 20.23. Esta mañana tengo ya el reporte de Caminos y Puentes Federales y también de Guardia Nacional en Carreteras. En este momento, cuando son las 8.50, la autopista Orizaba-Fortín en el kilómetro 285 con dirección a Ciudad Mendoza, reducción de carriles por labores de mantenimiento. Hay carga vehicular y se pide obviamente manejar con precaución y esto se replica en varios kilómetros de lo que corresponde esta autopista. Si usted circula de Córdoba hacia Orizaba, hay que estar muy atentos porque por las labores que está realizando Caminos y Puentes Federales de mantenimiento, durante el transcurso de esta semana se han presentado severos problemas de tráfico. México. La autopista Córdoba-Veracruz, del kilómetro 51 al 55, circulación en contraflujo por labores de mantenimiento. En la autopista Córdoba-Veracruz, en el kilómetro 33, con dirección al puerto, hay reducción de carriles laterales por también, debido también a estos trabajos de mantenimiento. La autopista Ciudad Mendoza Esperanza, en ambas direcciones, opera en este momento con normalidad, al igual que la carretera federal Ciudad Mendoza Puerto del Aire, sin incidencias. La carretera federal Fortín Huatusco está libre en este momento, no hay reporte de accidentes, y lo mismo ocurre en la carretera federal Orizaba Songolica. En la autopista Córdoba Veracruz, en ambas direcciones, en este momento no hay incidencias. Sin embargo, Caminos y Puentes Federales y también Guardia Nacional pide obviamente a la población manejar con mucha, mucha precaución por el tema de los accidentes que pudieran estarse registrando debido a la carga vehicular en algunos tramos, pero también por las lluvias que en el transcurso de esta tarde pudieran estarse presentando en algunos tramos de esta zona centro del estado de Veracruz. Gracias a quienes están en comunicación directa con nosotros a través del 271-259-0091 y los mensajes que nos han llegado esta mañana a través de Facebook en AM Noticias Digital de las Altas Montañas. Gracias a quienes están conectados y a quienes también comparten esta mañana de viernes esta transmisión. Es momento de conocer la información de los espectáculos con Dafne Jácome.
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11: Hola Daniela, buenos días. Hoy en los espectáculos te cuento que Mariana Ochoa reaccionó a los rumores que apuntaban a una posible sanción por su canción Ponte el Sombrero, inspirada en el ambiente mundialista. La cantante aseguró que no existe ninguna demanda ni advertencia en su contra y explicó que desde el inicio del proyecto tomó precauciones para evitar problemas legales. Nos juntamos con la lista de palabras que no se podían decir y ninguna de esas palabras fue usada, comentó. Además, tomó con humor la polémica y aseguró que toda la conversación en torno a su supuesta sanción ha ayudado a que más personas conozcan el tema. Me están dando promoción para la canción, agradezco que les guste, comentó entre risas. En más información te platico que Kenia Oz habló sobre el karma y la importancia de cerrar ciclos de la mejor manera, pero una de sus declaraciones fue la que más llamó la atención de sus seguidores. Siempre he sido muy fiel a mis parejas, a todo mi equipo. Nunca he sido una persona de traicionar, expresó la cantante durante una entrevista. La intérprete explicó que procura actuar correctamente porque cree en las buenas y las malas acciones. Terminan regresando. Además, aseguró que cuando una etapa termina, prefiere hacerlo de la mejor manera para evitar conflictos o situaciones que puedan volverse en su contra más tarde. Por otra parte, te platico que Lola Cortés fue cuestionada sobre el éxito que ha alcanzado Yuridia tras su paso por la academia, donde las críticas de la llamada Juez de Hierro generaron polémica durante años. La actriz aseguró que nunca dijo que la cantante no tendría éxito, pero reconoció que en aquel momento sus interpretaciones no lograban transmitirle emociones. Yo no sentía nada cuando ella cantaba, no sentía las interpretaciones, explicó Lola durante un encuentro con medios. También señaló que espera haber aportado algo a la carrera de Yuridia, aunque considera admirable que haya construido una trayectoria tan exitosa y se haya convertido en una de las artistas más importantes de México. Hasta aquí con los espectáculos, informó para AM Noticias, Dafne Jácome.

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2: Muchas gracias, Daniela. Esto es lo más relevante en los deportes. La FIFA rentó el castillo de Chapultepec. La cena de gala de la FIFA en México tuvo como escenario uno de los lugares más emblemáticos del país, el castillo de Chapultepec. Claudia Sheinbaum, presidenta de México, confirmó que el organismo pagó más de $1,000,000 por la renta del recinto. La mandataria también aclaró su presencia en el evento y aseguró que solo acudió para dar la bienvenida a los invitados. Fui, leí el mensaje y me salí, explicó. El castillo de Chapultepec, uno de los espacios históricos más importantes en México, fue parte de la agenda mundialista previa al torneo. FIFA puso la sede y México puso el escenario. Infantino está haciendo una gira imposible por el Mundial. Mientras las selecciones luchan por avanzar de ronda, Gianni Infantino está intentando estar en todas partes al mismo tiempo, así como Exa. El presidente de la FIFA asistió a Inglaterra contra Croacia y apenas unas horas después tomó un vuelo privado rumbo a Ciudad de México para presenciar el Uzbekistán contra Colombia. Dos partidos, dos países, el mismo día. Según la información, Infantino tiene un objetivo muy ambicioso: asistir a dos partidos del Mundial por día, y para lograrlo está utilizando un avión de Qatar Airways facilitado a través del acuerdo del patrocinio con la FIFA. Vaya dato, ya ni los BTS. Con gol en solitario de Luis Romo al minuto 50, México amarra el primer lugar de su grupo. México derrotó a Corea del Sur en el Estadio Akron y firmó su clasificación a los 16avos de final del Mundial. Así es, el tricolor ya está en la siguiente ronda, y no de cualquier manera. Lo hizo asegurando el primer lugar de su grupo. México seguirá jugando en casa, nada más y nada menos que en el Estadio Azteca. Su siguiente partido es ante República Checa. Tras este resultado, México tiene un nuevo récord desbloqueado. Ni en 1970 ni en 1986 lo había conseguido, pero en 2006 México venció a Corea del Sur en Guadalajara y logra su primera victoria mundialista como anfitrión fuera del Estadio Azteca. Y en la agenda deportiva del día de hoy, a la 1:00 p.m, Estados Unidos enfrenta a Australia. Escocia y Marruecos se miden a las 4:00 p.m. Brasil y Haití a las 6:30. Y a las 9:00 p.m, Turquía contra Paraguay. Con abrazo al cielo para AM Noticias, Francisco Navarro.
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0: Así es, Paco, para complementar, el próximo miércoles 24, el tercer partido.
2: Miércoles 24, vamos a verlo con la verde bien puesta.
0: A las 7:00 p.m.
2: Por Azteca Deportes.
0: y dices en el Estadio Azteca, vamos a estar ahí festejando.
2: Ahí vamos a estar, bueno, deseamos. Imaginando que estamos en el Azteca. Sí, porque no nos dio para los 80 mil.
0: No, pues es que 80, 100.
2: No, pues, no, mejor compro unos totis.
0: Pero el Estadio Guadalajara no se llenó, los boletos
2: lamentablemente
0: carísimos.
2: Lamentablemente no se llenó, estuvieron bastante elevados, no nos alcanza ni a Robertito, que anda ahí, que gana mucho.
0: Gracias, Paco, por la información. Hay que festejar a la selección. Como decía Eliseo Penagos, también hay que reconocer y hay que aplaudir y disfrutar de este evento.
2: Y cuando pierde hay que criticarlos. ¡Criticarlos!
0: Gracias, Paco Navarro, nos estamos escuchando contigo los deportes el próximo lunes, y es de esta manera como concluimos AM Noticias de las Altas Montañas. Yo soy Daniela García Guerrero, gracias a Manuel Libreros en la dirección general, a Roberto Telles efectivamente en la jefatura de información, y a todo el equipo de reporteros y profesionales, Paco Navarro, Dafne Jácome, y los que hacemos posible este espacio. Lo invitamos a que nos sintonice el próximo lunes en punto a las 7:00 a.m, por supuesto a través de las frecuencias de radiocomunicaciones de las Altas Montañas. Hoy 19 de junio nos despedimos escuchando a Guns N' Roses, esta banda, y es que fue el 19 de junio pero del año 1987 que Guns N' Roses debutó en tierras británicas. Hoy despedimos AM Noticias de las Altas Montañas escuchando November Rain.

El problema es que estamos cargándole al día de hoy el peso del ayer. Por tanto, no disfrutaremos lo que tenemos de frente y seguiremos sufriendo por lo que hace rato se fue. 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
1: 9 de la mañana con 10 minutos, ya las 9 con 10, ya estoy aquí de regreso contigo a través de XFM 91.3. Soy Grace Durango y te acompañaré hasta las 2 de la tarde con buena música, positivismo, actitud y por supuesto esas vibes de que el fin de semana ya está aquí. Ya es viernes 19 de junio, arrancamos el fin de semana, repórtate al 271-121-8225. Vámonos con buena música, eso es Charlie Puth con Shane. Sube el volumen y en todas partes ponte X.

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1: 9 de la mañana con 39 minutos. Ya las 9:39. Vámonos con este tema de Serena Carpenter. Es Expreso por XFM 91.3. Es viernes, el cuerpo lo sabe. Así que ánimo a quitarnos esa flojera porque nos espera un grandioso fin de semana. Repórtate al 271-121-8225. Es el Exacel. O puedes llamar directamente a cabina al 271-71-60522, extensión 1. Obviamente andamos con la exactitud. Una palabra, dijeron por ahí, palabra vieja. No, aquí andamos con la actitud de este viernes de fin de semana. Vamos a continuar con buena música. Vámonos con este temita y en todas partes ponte Exa.

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1: Minutos que nos separan de las 10 de la mañana, ya 10 minutos y las 10 de la mañana, seguimos disfrutando este viernes 19 de junio y vámonos con esta versión de Vivir Así es Morir de Amor, la canción originalmente de Camilo Sesto, pero en esta ocasión en voz de Nati Peluso, en un tema más contemporáneo, más reciente y estilo pop con Nati Peluso. Son las 9:51 en todas partes, ponte Exa.

minutos y las 10. Saludos a Don Charlie, que justamente nos acaba de llamar aquí directamente a cabina. Recuerda que si tú quieres llamar a cabina, lo puedes hacer al 271-716-0522, extensión 1. Saluditos a Don Charlie, allá que nos escucha en Tozongo, Veracruz, y también en Tierra Blanca. A su hermano el ingeniero, que también está en sintonía. Saludos para ustedes y que tengan, por supuesto, un excelente día e inicio de fin de semana. Ya estamos cerquita del sábado, así que ánimo si andas en tu jornada laboral, ya vas por menos. Vámonos con más música, quédate a través de XFM 91.3. Si quieres reportarte a WhatsApp, lo puedes hacer al 271-121-8225. Vámonos con este tema de Los Ángeles Azules, Ricky Martin y Tini. Esto es Vuelve, son las 9:56.

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3: Aunque fue en mayo de este año que se hizo público el hecho de que los servicios de salud de Veracruz dieron de baja casi 100 kilogramos de medicamento para combatir el cáncer, luego de haberse caducado, no será sino hasta 2027 que el tema sea revisado por el órgano de fiscalización superior. Esto debido a que no será sino hasta el próximo año que se audite la cuenta pública 2026. Esto implica también que será hasta entonces cuando, en caso de detectar alguna irregularidad u omisión por parte de la autoridad de salud correspondiente, que se determine si se procederá o no legalmente en contra del responsable de que más de 944 mil pesos en medicamentos se hayan echado a perder. Sin duda, esto parece más una burla hacia los pacientes de cáncer y sus familiares que han tenido que pepenar la atención y los medicamentos, mientras que las autoridades prefieren almacenarlos en bodegas hasta que caduquen, cuando bien podrían utilizarse para lo que fueron creados, salvar vidas. Revisar este tema hasta el 2027, como si se tratara de un caso menor, es lamentable, pues ¿cómo le explicas a una persona que perdió a su familiar por no recibir un medicamento que alguien o algunos prefirieron resguardar hasta que se caducaran? Más allá del monto que se perdió, este tema es grave por las vidas que se pusieron en riesgo o se perdieron por esta irresponsabilidad.
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9: Ya las 10 con 6 minutos. Hoy es viernes y por supuesto eso solo significa una cosa. Es viernes de reggaetón, así que en este momento me mandando tu mensaje al Exacel 271-121-8225. 271-121-8225, el Exacel. Vamos a recordar ese reggaetón viejito que nos hacía bailar, ir a las fiestas, porque no pueden faltar esas rolitas icónicas e himnos del reggaetón. Que por supuesto, hoy es viernes en general de reggaetón, ¿eh? Así que tú date, bebé, alguna canción que quieras de los 2000 de reggaetón solamente. O más actual, lo que tú quieras. Vamos a poner de todo, de los años 2000, de 2015 para adelante. Las canciones que tú quieras. Literal. Las que ustedes quieran. Aquí estamos para complacerlos. Y por supuesto, pues qué mejor que arrancar, que terminar más bien, cerrar con broche de oro esta semanita que estuvo por ahí pesadilla de calor y de mucho trabajo también para ustedes por ahí que luego me platican. Pues vamos a cerrarla con reggaetoncito. Vámonos con este tema de Nori y Daddy Yankee. Esto es Oye Mi Canto. Son las 10:08 en todas partes. 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
10: D-O. 10:20, ya las 10:20, vámonos con este tema. Virtual Diva de Don Omar, vamos a escucharla a través de XFM 91.3. Sube el volumen en todas partes, ponte X.

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1: Vámonos a complacer a Rosario, dice. Hola amiga, buenos días, soy Rosario. Me puede poner dos rolas, Enrique Iglesias, El Perdedor, y Karol G, Tusa. Claro que sí, bebé, estamos en viernes de reggaetón, así que vámonos con este tema de Tusa. Saludos allá en San Rafael, La Tranca. Que tengas bonito día igualmente para ustedes. Les mando un besote, un abrazo. Y por supuesto, muchos saludos que están ustedes por ahí escuchándonos, ya sea que se encuentran laborando en casa o en el auto. Muchas gracias por escucharnos. Vámonos con este tema de Nicki Minaj, Karol G. Eso es Tusa. No le cambies.

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0: 10 de la mañana con 38 minutos, ya las 10 con 38. Vámonos con este tema de Mau y Ricky. Esto se titula Papá. Oye, está curiosita esta canción, está bonita. Es como de chavitos enamorados de... ¿Cómo le voy a decir a tus papás que te ando pretendiendo? Vámonos con este tema, son las 10 con 38 en todas partes. 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

10:41, ya las 10:41. Continuamos con más, vamos a darle lectura a los mensajes. Dice por acá: hola, buenos días, saludos de Chiapas. ¿Me podrías complacer con una rolita de Moy Bobadilla, mi talismán, por favor? Oye, bebé, solo que estamos en espacio de reggaetón. Recuerden que si quieren alguna rolita para bailar, para gozar, para que te actives en este viernes, que te guste, que te recuerde así de que tu más época de chavito, de juventud, de reggaetón, pues con mucho gusto al 271-121-8225. Saluditos en Chiapas y muchas gracias por estar en sintonía. Un besote. Dice por acá: hola, amiga, buenos días. Te escucho en San Rafael La Tranca. Saluditos. Dice: buenos días, Grace. ¿Podrías poner la canción de Somos de Barrio con Daddy Yankee? Saludos a Iker y Lía. Te escuchamos desde Nuevo Tuxpan de Marisoto. Saludos a Marisoto, a Lía, a Iker, que nos están sintonizando. Les mando también un besote tronado. Y saludos allá en Nuevo Tuxpan. Y con mucho gusto los complacemos con sus canciones favoritas. Dice... por acá tenemos más mensajes. Recuerda que puedes mandar al 271-121-8225. Ok, dice: buenos días, Grace. Excelente inicio de fin de semana, bebecita. ¿Me puedes poner mi rolita? Que no te gusta, pero a la vez te encanta. La verdad, sí. Cuídate muchísimo, amigo. Gracias por estar en sintonía. Te mando un súper abrazo. Sabes que te quiero mucho. Y vámonos con tu rolita. Esto es La Fucking Vibra de Sebastián Yatra y el Javi. Son las 10:43.

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6: Raúl Alejandro, Paul Grunge.
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6: Y Mark Seguí en ese remix de Tiroteo. Por el año 2021 sonó esta canción. Y bueno, se consolidó como una de las canciones que también ayudó mucho a la fama internacional de Paul Grunge y Mark Seguí. Digo, allá Raúl Alejandro, o sea, sí ya era conocido, pero digamos que estaba catapultando su carrera y esta canción le dio el plus a los tres en general, tanto a Raúl Alejandro como Paul Grunge y Mark Seguí. Vamos a escuchar este tema, es Tiroteo. Recuerda que seguimos en Viernes de Reggaetón. ¿Y qué creen, bebés? Hasta las 12 reggaetón. Tenemos una hora completita de reggaetón. Vámonos con este tema, no le cambies. 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

Son las 11:11. Pide un deseo en este momento. Oye, es la hora así de que la suerte, las oportunidades. 11:11, pide un deseo en este preciso momento. Sigue reportándote al 271-121-8225. 271-121-8225. Aquí estoy contigo, soy Grace Durán, te acompaño hoy hasta las 2 de la tarde. Aquí andamos con mucha alegría, felicidad, además de que es un día súper bello aquí en la ciudad de los 30 caballeros. Agustito, oigan, ayer hizo demasiado calor, demasiado. 31 grados actualmente aquí en la ciudad de los 30 caballeros en este momento. Ay Dios, qué calor. Pero bueno, hay que disfrutar la vida, hay que agradecer el clima y aprovechar lo que tenemos. Lluvia, sol, pero tenemos que aprovechar. Ahorita es buen momento para lavar la ropa. Estos días han sido así de que full lavar la ropa con ustedes, ya me los imagino. Los más chambeadores, los más responsables. Pues hay que aprovechar porque luego las lluvias ya no nos dejan hacer nada también. Pues vámonos con más temas. Este tema es de Zion y Lennox y Danny Ocean, es Brisa. Son las 11:12 en todas partes. 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
3: Aunque fue en mayo de este año que se hizo público el hecho de que los servicios de salud de Veracruz dieron de baja casi 100 kilogramos de medicamento para combatir el cáncer, luego de haberse caducado, no será sino hasta 2027 que el tema sea revisado por el órgano de fiscalización superior. Esto debido a que no será sino hasta el próximo año que se audite la cuenta pública 2026. Esto implica también que será hasta entonces cuando, en caso de detectar alguna irregularidad u omisión por parte de la autoridad de salud correspondiente, que se determine si se procederá o no legalmente en contra del responsable de que más de 944 mil pesos en medicamentos se hayan echado a perder. Sin duda, esto parece más una burla hacia los pacientes de cáncer y sus familiares que han tenido que pepenar la atención y los medicamentos, mientras que las autoridades prefieren almacenarlos en bodegas hasta que caduquen, cuando bien podrían utilizarse para lo que fueron creados, salvar vidas. Revisar este tema hasta el 2027, como si se tratara de un caso menor, es lamentable, pues ¿cómo le explicas a una persona que perdió a su familiar por no recibir un medicamento que alguien o algunos prefirieron resguardar hasta que se caducaran? Más allá del monto que se perdió, este tema es grave por las vidas que se pusieron en riesgo o se perdieron por esta irresponsabilidad.
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11: Bienvenido a este tu programa, Una Mejor Manera de Vivir, con el conferencista internacional Robert Costa.
10: Hoy hablaremos nuevamente acerca de la renovación. Renovarnos para vivir. Hermanos, yo mismo no pretendo haberlo ya alcanzado, pero una cosa hago, olvidando ciertamente lo que queda atrás y extendiéndome a lo que está delante, prosigo a la meta, al premio del supremo llamamiento de Dios en Cristo Jesús. Quien no se renueva corre el riesgo de cansarse de la vida y de no encontrarle atractivo. Muchos suelen decir, pero yo no tengo dinero para renovarme mediante largos viajes, o para adquirir una casa nueva o un automóvil cero kilómetro, o para asistir a espectáculos costosos. ¿Pero son estos acaso los medios que más renuevan? No, más bien son las pequeñeces de la vida diaria las que pueden refrescar tu espíritu, tu corazón, tu alma. Aquel que todavía es sensible a la sonrisa inocente de un niño, al paso tembloroso de un anciano, al tímido abrirse de una flor silvestre, llena su vida de nuevas emociones. El que todavía, no importa la edad que tenga, busca la buena lectura y mantiene su mente abierta para aprender, descubrirá que la vida nunca se estanca y siempre se renueva. A una edad avanzada, el hombre puede conservar su lozanía emprendiendo una nueva labor o llenando provechosamente las horas. Voltaire decía que todos los días estudiaba algo nuevo. ¿Y cuántos otros hombres y mujeres podrían citarse para indicar que aún en la vejez, cuando el cuerpo aparentemente se va deteriorando, puede estar presente la primavera del espíritu? Si hay una filosofía renovadora que llena de nuevas vivencias el espíritu, es la filosofía cristiana, cuyo verdadero enfoque mueve a la acción y a la renovación diaria. Porque la religión de Cristo implica mantener siempre joven el corazón. El cristiano obra como San Pablo, quien tenía esta consigna personal. Él decía, prosigo. Nada detenía al valiente apóstol. Y a pesar de los 1000 contratiempos que debió soportar, y tuvo muchos de ellos, sí, él avanzaba y decía, prosigo. Si hay una filosofía renovadora que llena de nuevas vivencias el espíritu, esa es la filosofía cristiana, cuyo verdadero enfoque mueve a la acción y a la renovación diaria. Porque la religión de Cristo implica mantener siempre joven el corazón, vuelvo a repetir. Así que pongamos esto en práctica hoy, porque es siempre una mejor manera de vivir. Es el enfoque positivo de la vida. Es lo que realmente Dios espera que hagamos. Por lo tanto, Dios te bendiga y recuerda, en el viaje de la vida, las cosas van a terminar bien si tienes a la Biblia y los principios bíblicos como tu GPS y a Jesús como tu guía, porque esa es una mejor manera de vivir.
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25 minutos, ya las 12 con 25. Vámonos con este tema de Anita. Que no se acabe y no se apague el ritmo porque continuamos. Estoy contigo hasta las 2 de la tarde, soy Grace Durán, para ponerte las mejores rolitas en este viernes 19 de junio. Dice por aquí, hola, buen día, ¿me puedes poner la canción de MySpace de Don Omar? Por favor, en todas partes me pongo exa. Saludos, preciosa, claro que sí. Vámonos con este temazo de Anita, sube el volumen, en todas partes ponte exa. Thank you.

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3: Ya las 12 de la tarde con 36 minutos. 12 con 36. Vámonos con MTC Manuel Turizo. Este tema lo vas a escuchar a través de XFM 91.3. No le cambies porque tenemos la mejor playlist para este viernes 19 de junio y te acompañamos en donde quiera que tú te encuentres. Si estás en casa, en el auto o en el trabajo, yo estoy contigo a través de los micrófonos de la cabina naranja. Vámonos con este tema, es Esperándote de Manuel Turizo. 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

12 de la tarde con 54 minutos, ya las 12 con 54. En este momento empieza a sonar Danny Ocean con Mónaco, una rolita que por supuesto es sin duda de nuestros favoritos y no puede faltar en la playlist del día a día. Vámonos con esto que es Mónaco, 5 minutos y la 1 de la tarde.

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9: Hey, shorty. ¿Cómo te va?
10: ¿Cómo te va?
9: Hace tiempo.
11: 1:06 PM. Ya la 1:06 PM. Vámonos con Wisin y Yandel y Rosalía. Esto es Besos Mojados. La escuchas completamente al aire en Exa 91.3. Yo te acompaño hasta las 2:00 PM. Soy Grace Durán. Y si quieres una rolita, te puedes reportar al 271-121-8225. Esto es Besos Mojados, completamente en vivo, en el 91.3.

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Una de la tarde con 20 minutos, ya la una con 20. Vamos a cambiar tantito el mood. Ya hace falta como que algo noventero, ¿no creen? Así que vámonos con este tema de Shakira. Esto es Las de la Intuición. Para que vean que aquí también lanzamos rolitas de vez en cuando, recordando tus mejores épocas. Vamos con este tema, Las de la Intuición, completamente al aire. Estoy contigo hasta las 2 de la tarde, no le cambies. Y en este momento sube todo tu volumen, porque esta canción, bebé, es un himno.

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1: Una de la tarde con 28 minutos.

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1: Una de la tarde con 41 minutos, ya la una con 41. Continúas a través de XFM 91.3. Vámonos con este tema de Katy Perry, Big Sean y Pharrell Williams. Esto es Feels, completamente al aire a través de XFM 91.3.

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1: Una de la tarde con 54 minutos, ya la una con 54. Ahí estuvimos escuchando a Nicky Jam con este tema, El Amante. Y por supuesto continuamos con más música para ti, pero yo me despido de esta mañana y un poquito de la tarde que te acompañé en este viernes 19 de junio. Por supuesto, en unos minutos llega Ale Olson a cabina para acompañarte durante tu tarde y también un poquito de la noche. Me dio gusto acompañarte desde temprano. Te quiero desear un excelente viernes 19 de junio. Pues arrancamos prácticamente el fin de semana. Para muchos de nosotros ya, desde ahorita, el viernes es fin de semana. Ya se empieza a sentir, a disfrutar, pues que ya vamos a descansar un poquito más. Espero que ya estés haciendo por ahí tus planes de fin de semana, porque aparte pues no es cualquier fin. El domingo es el Día del Padre, para que no digan que se nos anda olvidando, porque siempre por ahí dicen que siempre nos acordamos del Día de la Mamá, pero que el Día del Padre no sabemos ni qué domingo es. Pero claro que nos acordamos, así que espero que ya estés por ahí planeando, organizando qué vas a hacer con tu papá, lo vas a llevar a comer, le vas a dar algún regalo, van a estar en casa, no lo sé. Mil planes que puedes hacer para convivir con tu papi, para disfrutar y pues celebrarlo en su día. Así que espero de todo corazón que tengas un buen plan y que por supuesto estés pasando una excelente tarde y que el domingo te la pases de maravilla. Excelente tarde para ti, buen provecho si andas por ahí ya comiendo o estás en tu trabajo y apenas vas a salir a la hora de la comida, nos vas escuchando en el auto, estás en tu casa. Muchísimas gracias por elegir la frecuencia naranja, acompañándote siempre con buena música. Me despido, soy Grace Durán, tú y yo tenemos mañana una cita tempranito, aquí andaremos en cabina. Así que no le cambies, te quedas con buena música, puedes reportarte al 271-121-8225. 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
3: Aunque fue en mayo de este año que se hizo público el hecho de que los servicios de salud de Veracruz dieron de baja casi 100 kilogramos de medicamento para combatir el cáncer, luego de haberse caducado, no será sino hasta 2027 que el tema sea revisado por el órgano de fiscalización superior. Esto debido a que no será sino hasta el próximo año que se audite la cuenta pública 2026. Esto implica también que será hasta entonces cuando, en caso de detectar alguna irregularidad u omisión por parte de la autoridad de salud correspondiente, que se determine si se procederá o no legalmente en contra del responsable de que más de 944 mil pesos en medicamentos se hayan echado a perder. Sin duda, esto parece más una burla hacia los pacientes de cáncer y sus familiares que han tenido que pepenar la atención y los medicamentos, mientras que las autoridades prefieren almacenarlos en bodegas hasta que caduquen, cuando bien podrían utilizarse para lo que fueron creados, salvar vidas. Revisar este tema hasta el 2027, como si se tratara de un caso menor, es lamentable, pues ¿cómo le explicas a una persona que perdió a su familiar por no recibir un medicamento que alguien o algunos prefirieron resguardar hasta que se caducaran? Más allá del monto que se perdió, este tema es grave por las vidas que se pusieron en riesgo o se perdieron por esta irresponsabilidad.
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13: Corazones y corazonas, son las 2 de la tarde con 7 minutos. Vámonos con este rolo. No, no, no, no, no. Muy buenas tardes. Primero que nada, yo ya ando aquí, mira, bien encarrerada de que vámonos con todo, vámonos con el perreo, vámonos con la música y con la actitud de Exa fin de semana. Corazones y corazonas, muy buenas tardes. Yo soy Alejandra Olson, saludándote desde la cabina naranja, completamente en vivo, a través del 91.3 Exa FM. Ya tú sabes. Ponte ready con la Olson. Eso soy yo, sube de volumen. Y en todas partes, en todas partes, ponte Exa.

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1: Las 2:11, se nota que es viernes, ya lo sentimos, ya lo respiramos, ya lo vivimos, claro que sí. Súbele volumen, que esto es el Exa fin de semana en todas partes. 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
1: Corazones y corazonas, acabas de escuchar a Sebastián Yatra con Guayna y esto que se titula Chica Ideal. Ahora nos vamos con Justin Bieber y esto que se titula Tesis. Recuerda que lo escuchas en el 91.3. Oye, quédate conmigo, yo soy Ale Olson, estoy aquí contigo, ya sabes, desde las 2 y hasta las 10 en todas partes. Ponte Exa.

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12: Vamos. Las 2:34, vámonos con Messi Periné y Carlos Vives, el avión. 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
3: Vámonos con este rolón. No, no, no, no. Oye, mi amor, es Ferol Vera con Dua Lipa en todas partes. Ponte Exa.

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1: Las 2 de la tarde con 43 minutos, corazones y corazonas en todas partes. 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

Corazones y corazonas en todas partes, ponte Exa FM 91.3. Es viernes, es fin de semana. Hay que disfrutar de la exactitud de viernes, corazón. Claro que sí. Son las 2:51. Quédate conmigo, ya tú sabes, estás escuchando Exa FM. Yo soy Ale Olson y vamos a estar juntos hasta las 10. Y más adelante andaremos en un punto exacto. Así que yo que tú me quedo bien pendiente. En todas partes, ponte Exa.

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1: 5 minutos nos separa de las 3 de la tarde, pero tú y yo separados nada. Tú y yo siempre juntos, corazón, a través del 91.3, así que quédate conmigo, quédate conmigo. Oye, ¿sabes qué? Me estaba yo acordando, o sea, ¿se acuerdan de lo que yo les dije ayer del partido de México contra Corea? Que yo dije, no me aventuro a dar una predicción, pero yo pienso que los coreanos nos van a dar una rameada, como del ramen, ¿no? Yo les dije yo que yo sentía, no, pero que por estadística sí ganaría México, pero que a mí mi corazón no me la... Yo sentía que traían un nivel muy alto los de Corea, dije, ¿no? Y que México había jugado bien, pero no increíble. Que Corea traía buen nivel, no era uff, pero traían buen nivel, ¿no? Entonces yo dije, no, dije, ojalá que me callen la boca, ¿no? Y cuando vi lo que pasó, dije, no me callaron la boca, me callaron el hocico. Pero no lo dije, no lo dije, pero cuando llegué a mi casa, eso me dijeron. Casi, casi que me callaron el papoy, ¿no? Como dijeran los Minions, vamos cerrando el papoy. Me callaron el papoy, ¿qué cosa? Oye, vámonos con más a través de Exa FM. Qué bueno que sí, la supo hacer la selección mexicana y ganamos. Y hoy seguimos con el triunfo, claro que sí, corazones. Vámonos con más a través de Exa FM. Es fin de semana, sube el volumen, andamos ready con La Olson. En todas partes, ponte Exa.

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8: Aria Vega Ryan Castle.

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1: Es Hips Don't Lie de Shakira con Ed Sheeran y Belé. En todas partes, ponte Exa.

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1: Vámonos con Katy Perry en todas partes, ponte Exa.

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1: 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Es Shakira con Zootopia en todas partes. 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Shakira anda sonando en todos lados, ¿qué cosa?

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1: Esta rola es Ángel Blue, esto que se titula Una y Otra Vez. Por supuesto, lo escuchaste a través de Exa FM 91.3. ¿Quién anda ahí? Dice, buenas tardes, Cari Aguilera. ¿Me puedes poner, por favor, la canción de Michael Jackson, la de Thriller? Claro que sí, corazón, te la programo. 271-121-8225. Te vamos a programar tu rolita, Dame Chance, ahorita en cuanto terminemos los Exa Hits. Con todo gusto te la programamos. 271-121-8225. Vámonos con esto, Una y Otra Vez. 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
1: Corazones y corazonas, hoy es viernes y ¿sabes qué significa eso? Sí, que hoy hay rolitas, rolitas que me recuerdan a mi ex. Así que vete reportando al Exacel 271-121-8225. Nos vamos con más corazón en todas partes. Ponte Exa.

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1: Corazones y corazonas, nos despedimos de los Exa Hits, pero ya tú sabes, es momento de irnos a una pausa comercial. Y regresando, iniciamos con las rolitas que me recuerdan a mi ex en todas partes. 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
3: Aunque fue en mayo de este año que se hizo público el hecho de que los servicios de salud de Veracruz dieron de baja casi 100 kilogramos de medicamento para combatir el cáncer, luego de haberse caducado, no será sino hasta 2027 que el tema sea revisado por el órgano de fiscalización superior. Esto debido a que no será sino hasta el próximo año que se audite la cuenta pública 2026. Esto implica también que será hasta entonces cuando, en caso de detectar alguna irregularidad u omisión por parte de la autoridad de salud correspondiente, que se determine si se procederá o no legalmente en contra del responsable de que más de 944 mil pesos en medicamentos se hayan echado a perder. Sin duda, esto parece más una burla hacia los pacientes de cáncer y sus familiares que han tenido que pepenar la atención y los medicamentos, mientras que las autoridades prefieren almacenarlos en bodegas hasta que caduquen, cuando bien podrían utilizarse para lo que fueron creados, salvar vidas. Revisar este tema hasta el 2027, como si se tratara de un caso menor, es lamentable, pues ¿cómo le explicas a una persona que perdió a su familiar por no recibir un medicamento que alguien o algunos prefirieron resguardar hasta que se caducaran? Más allá del monto que se perdió, este tema es grave por las vidas que se pusieron en riesgo o se perdieron por esta irresponsabilidad.
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12: Y corazonas son las rolitas que me recuerdan a mi ex, así que es momento de reportarse al Exacel 271-121-8225. Quédate conmigo a través de Exa FM 91.3. Ya tú sabes, corazón, 271-121-8225. Sube el volumen, ponte ready que iniciamos con las rolitas que me recuerdan a mi ex.

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Continuamos con más a través del 91.3. Corazones y corazonas, momento de reportarse 271-121-8225. Recuerda, esta rolita, este programa se basa en todas esas canciones que te recuerdan a esa persona especial. A veces, esos ex que nos dejan la vida marcada por siempre, ya sea por todo lo que vivimos con ellos, sea bueno o sea malo, o simple y sencillamente, aunque hayan sido fugaces, dejaron una huella imborrable. Así que corazón, pídeme tu rol al 271-121-8225. Continuamos con más, es Alejandro Fernández, esto que se titula Canta Corazón. Lo escuchas a través del 91.3, sube el volumen, ponte ready y en todas partes, ponte EXA.

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0: Corazones y corazonas, acabamos de escuchar a Miguel Bosé con Don Diablo. Esta rolita que nos solicitaron por acá en las rolitas que me recuerdan a mi ex. ¿Quién más se anda reportando? Dice, hola Ale, ¿puedes poner la canción de Sabino? La que se llama la película, En todas partes me pongo exa. Esa canción me recuerda a mi ex pareja. Perfecto, corazones. Oigan, recuerden que...
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0: Recuerden, corazones y corazonas, que estos mensajes son completamente anónimos. No damos ni el nombre ni la terminación. Si tú quieres, me puedes contar la historia del por qué te recuerda a tu ex. Si no quieres, no. Si quieres, sí. Pero yo no voy a decir ni tu terminación ni tu nombre, corazón. Esto es completamente anónimo. 271-121-8225. Vámonos con Sabino. La película En todas partes, ponte exa.
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0: 20 minutos nos separan de las 5 de la tarde, corazones y corazonas. Estas son las rolitas que me recuerdan a mi ex. Momento de reportarse, de solicitar tu canción. Acabamos de escuchar a María José con Lo que tenías conmigo. Lo escuchaste, por supuesto, a través de Exa FM 91.3. Así que, corazones y corazonas, momento de reportarse. 271-121-8225. Nos vamos con Yuridia y Eden Muñoz. Esto que se titula Me hace tanto bien. Lo escuchas en el 91.3. Son las rolitas que me recuerdan a mi ex.

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0: martes, ponte Exa FM 91.3. 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
0: 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Nos vamos rapidísimo a una pausa comercial, pero no se vayan, quédense con nosotros. 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

0: martes, ponte Exa FM 91.3. 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
0: Perfecto, claro que sí. ¿Qué te parece si seguimos platicando de esto más adelante? Porque nos tenemos que ir rapidísimo a una pausa comercial. Quédate con nosotros. Yo soy Ale Olson, desde Honda Córdoba, en el 91.3. 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
2: Increíble, chicos, vengan por su auto a Honda Córdoba. Nosotros nos vamos rapidísimo a una pausa comercial, pero no te vayas, quédate con nosotros. 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
1: 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Yo soy Ale Olson y regresamos a cabina gracias a César Ramírez que está en los controles. 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
3: Aunque fue en mayo de este año que se hizo público el hecho de que los servicios de salud de Veracruz dieron de baja casi 100 kilogramos de medicamento para combatir el cáncer, luego de haberse caducado, no será sino hasta 2027 que el tema sea revisado por el órgano de fiscalización superior. Esto debido a que no será sino hasta el próximo año que se audite la cuenta pública 2026. Esto implica también que será hasta entonces cuando, en caso de detectar alguna irregularidad u omisión por parte de la autoridad de salud correspondiente, que se determine si se procederá o no legalmente en contra del responsable de que más de 944 mil pesos en medicamentos se hayan echado a perder. Sin duda, esto parece más una burla hacia los pacientes de cáncer y sus familiares que han tenido que pepenar la atención y los medicamentos, mientras que las autoridades prefieren almacenarlos en bodegas hasta que caduquen, cuando bien podrían utilizarse para lo que fueron creados: salvar vidas. Revisar este tema hasta el 2027, como si se tratara de un caso menor, es lamentable, pues ¿cómo le explicas a una persona que perdió a su familiar por no recibir un medicamento que alguien o algunos prefirieron resguardar hasta que se caducaran? Más allá del monto que se perdió, este tema es grave por las vidas que se pusieron en riesgo o se perdieron por esta irresponsabilidad.